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1: La energía no es algo misterioso ni lejano. Eres tú en cada pensamiento que sostienes, en cada emoción que alimentas o guardas y en cada acción desde la que eliges vivir. Por eso muchas veces nos preguntamos por qué nos suceden ciertas cosas, sin darnos cuenta de que lo que sembramos también va dejando una huella. Nuestras acciones, nuestras palabras y nuestras intenciones generan consecuencias. Cuando actuamos con maldad, con engaño o rencor, tarde o temprano esa misma energía encuentra el camino de regreso. En cambio, cuando sembramos bien, también abrimos puertas para recibir paz, oportunidades y bendiciones. Por eso, mis queridos amigos, mis queridas amigas, el consejo es muy claro. Haga, actúe, piense e intencione las cosas de la misma manera en como quisiera que los demás intencionaran también su vida, porque lo que va también regresa. Y si han habido ciertas situaciones que le empezaron a ocurrir de la nada de repente, personas que han construido durante años empresas, negocios, cultivos, ganadería, y que de repente todo se viene abajo, pueden haber situaciones energéticas cobrando que alguna deuda del pasado. Por eso es importante checarnos, revisarnos a través de la fecha de nacimiento para ver que todo ande positivo en nuestra vida, no solamente material. Las personas se dejan valer mucho por lo material, pero lo que más influencia tiene en tu vida es lo espiritual y lo energético. 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Bueno, y hablando un poco de la energía, son bastante buenas las mujeres también, notando cuando una persona les drena la energía, cuando no se sienten cómodos en algún lugar o cuando visitan algún sitio y se siente la energía pesada. Somos buenos para reconocer esas energías. Pero yo quiero que usted se pregunte por un momento, ¿es usted consciente de la energía que emite? Porque mientras observa lo que los demás generan en ti, probablemente pasas por alto lo que tú emites. Por eso es muy importante que cuides también tu vida, porque de la manera en cómo tú vives, de esa misma manera vas a vibrar hacia los demás. Cuando tú llegas a un lugar y se acaba la conversación, cuando tú llegas a un sitio y las personas se van, cuando tú llegas a un lugar y en vez de crecer el negocio en ventas, el negocio, las ventas van para abajo, posiblemente la energía que usted emite no es la energía más positiva y es algo difícil de reconocer. Los demás lo pueden ver, lo pueden analizar, pero usted puede ser ciego, puede ser ciega ante lo que usted emite. Por eso también es importante checar la casa, las plantas del hogar. Si usted planta un árbol, si usted planta una flor, una matica y se le marchitan las hojas, se le muere, se le seca, su energía da mucho de qué pensar. Y en este lugar, en este espacio, nosotros lo que hacemos es ver, reconocer y disuadir lo positivo de lo negativo para poder ayudarle a que usted se desarrolle su energía de manera positiva y pueda crecer en su trabajo, su bienestar, su salud, mejorarla, que también su ánimo, su entrega hacia sus hijos, su pareja sea más positiva. ¿Cómo se alimenta todo eso? Desde la energía. Por eso la energía es tan importante como los alimentos, porque aún así la energía está en los alimentos. No es lo mismo comer para llenar la barriga que comer con la intención de nutrir el cuerpo de cosas buenas. Todo está en la intención, la energía que le colocamos a las cosas. Si usted tiene alguna duda, alguna inquietud, puede venir de manera presencial. Recuerde que atendemos todos los días en San Salvador, en San Vicente, en Santa Ana y en San Miguel. O puede comunicarse a nuestra línea telefónica para que participe con la pregunta, la duda, la inquietud que tiene usted o alguien de su casa. 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Bueno, y un tema muy importante también, la actitud, la energía que le colocamos a lo que hacemos, a lo que experimentamos en nuestra vida cotidiana, aquella sensación positiva de atraer lo que deseamos, es algo muy bonito y quien lo experimenta sabe de lo que le hablo. Pero recuerde, es muy peligroso aquello de atraer lo que pensamos y más cuando lo que pensamos está alimentado de manera negativa. Por eso es importante mantener nuestra mente despejada, sin cargas emocionales. Si usted tuvo algún problema, durante esta semana con su pareja, con algún familiar, con algún vecino, con algún vecino de trabajo donde usted tiene su negocio, ¿cuál es mi consejo? Un consejo personal: busque la claridad, la comunicación, no deje puertas abiertas de odio, no deje puertas abiertas de enojo, porque eso es una energía que se alimenta y se va resguardando en usted, provocándole enfermedades. Por eso, busque la reconciliación, busque el perdón. Si lo tiene que pedir, pídalo con el corazón. Si lo tiene que recibir, ábrase a abrir esa puerta para que la otra persona rompa el orgullo, rompa el hielo. Usted ya es consciente de la energía, por lo que escucha diario con el hermano Saúl, la tiene que utilizar a su favor. Tiene que utilizar todo lo que aprende para que cree de su vida algo bueno y positivo, para que en este programa, como siempre lo digo, encuentre una gota de esperanza que le dé la arquitectura para que sea dueño tanto de su vida como de su futuro. Y toda aquella persona que también siente que no tiene aquel deseo de levantarse, de trabajar, de luchar, que no siente el deseo de ir a abrir el negocio, que no siente el deseo de compartir con la pareja, con los hijos, no se adecue a eso que siente, ni mucho menos lo normalice, no. Busque soluciones con psicólogos, con doctores, con psiquiatras, con consejeros que le puedan a usted orientar de manera positiva. Y si de pronto han habido situaciones que se han tratado de manera, pues, lo natural y lo normal y no se ven cambios, esta puerta está abierta para que consulte, para que llame. Acá no reemplazamos el conocimiento de un psicólogo, no reemplazamos el conocimiento de un médico. Lo que hacemos, lo hacemos de manera alternativa, respetando la profesión de cada quien, pero también colocándole intención a todo lo que hacemos, porque es muy normal también que nos visiten médicos, que nos visiten personas profesionales de la salud, que en su camino académico entienden y comprenden que no todo rige del cuerpo, sino que también hay situaciones externas que pueden afectarlo. Y el primer paso es reconocer que no todo es como parece o como nosotros creemos. Así que continúe llamando, participando con una llamada, una pregunta, un mensaje de WhatsApp, que se le dará claridad y respuesta. Últimamente no he estado compartiendo muchas llamadas en vivo porque cada llamada conmigo dura 15, 20 minutos, media hora. Me gusta desentrañar muy bien cada situación para que la persona que me llama, que decide confiar en mí, pueda recibir una verdadera orientación y diga: ahora encontré un guía en quien puedo confiar y me puede ayudar. Esa es la intención. Así que cuando llame, llame con tiempo, llame con espacio, porque acá recibirá una guía muy clara de lo que pasa en su vida, en su familia, en su trabajo o en diferentes cuestiones donde la energía tiene mucho que ver. ¿Qué necesitamos nosotros para ver y analizar este campo espiritual y energético? Su fecha de nacimiento o de su presencia. Si usted llama, la fecha de nacimiento es obligatoria, o puede venir de manera presencial para poder sentir su energía, poder verle a los ojos y ver lo que el iris de sus ojos carga también. Entonces es muy importante, según su situación, determinar si una llamada le puede ayudar o si mejor saca el tiempo, el espacio, para que venga de manera presencial. ¿A dónde nos puede visitar? En San Salvador, en San Vicente, en San Miguel y en Santa Ana. Voy a dar un momento la línea telefónica. Muchas personas tienen preguntitas que quieren hacer sobre el hogar, diferentes situaciones, y vamos a ir recibiendo las preguntas para que al terminar el programa les llamemos y les demos respuesta a todo. Entonces voy a dar la línea telefónica y busquen papel, busquen lápiz para que escriban la dirección más cercana a su residencia y pueda llegar. 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Bueno, nuestra dirección en San Salvador, estamos ubicados en la 20.

0: 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Bueno, y recuerda que tu hogar también escucha tu frecuencia. Los espacios no solo guardan objetos, también acumulan emociones, pues todo aquello que sostenemos y que sentimos deja una huella en el ambiente. Los pensamientos cargan los lugares y la manera en que vivimos impregna también energéticamente nuestra casa. Por eso hay lugares que se sienten livianos y también hay otros lugares que se sienten pesados, que por más decoración que tenga la casa, uno entra y la energía se siente negativa. ¿Qué es importante para tener la casa con buenas energías? Mantener paz en la casa, mantener la calma, no pelear, no discutir, evitar también la acumulación de objetos, porque ya lo volvemos a repetir, los objetos guardan energía y la energía debe de fluir. Abran las puertas, abra la ventana y que circule lo bueno y lo malo también, para que se vaya muy lejos. Cerramos este programa, no sin antes invitarlos a que vengan de manera presencial a una cita con su vida y con su destino. Que mi Dios los bendiga. Nos vemos mañana lunes nuevamente a la misma hora y por el mismo canal.
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2: 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Tenemos una llamada. ¿Aló?
3: Aló.
2: Aló, hermano, Dios me lo bendiga. Bienvenido a este su maravilloso programa Visión y Vida. ¿De dónde nos llama, hermano?
3: De Cantón Barahona, jurisdicción de San Pedro Mazaguar, La Paz.
2: ¿Cómo le ha parecido nuestro maravilloso programa?
3: Pues bien, hermano.
2: Regáleme su nombre.
3: Mi nombre es Jorge Alberto.
2: ¿En qué fecha nació Jorge?
3: 13 de julio de 1956.
2: Hermano, a través de mi conocimiento me puedo dar cuenta, tengo en mi mano derecha el milagroso Cristo resucitado y me doy cuenta que le han pasado muchos problemas y fracasos. En el amor, desilusiones, tristezas, fracasos. Usted está enamorado de una señora, Elizabeth. Estaban muy bien, pero de la noche a la mañana ella se retiró, se alejó por completo. Usted la quiere mucho, la quiere recuperar. Visítenos que nosotros le vamos a ayudar a que usted sea feliz con Elizabeth. También le vamos a ayudar en su salud, porque usted se ha sentido mal, muy enfermo. Le duele el cuerpo, la rodilla, sufriendo de ácido úrico, sufriendo de azúcar. Usted trabaja la agricultura, trabaja en el campo, es agricultor, tiene cultivos de maíz, de maicillo, de frijol. No rinde el pisto, no rinde el dinero. El dinero se le va como el agua entre las manos. Y todo eso es debido a una tercera persona que a usted lo quiere ver mal. A usted le tienen mucha envidia. Hay energías negativas, malas influencias, un bloqueo grande. Y detrás de todo es

0: medicina natural para que se cure, se sane de las enfermedades. Nosotros le vamos a ayudar con Elizabeth a que usted la recupere, a que sea feliz con ella y a que usted le vaya bien en el campo, en la agricultura, con los cultivos. También le vamos a dar un número para que usted gane en la Lotería Nacional. Allá en su tierra hay algo. Dígame una cosa, hermano, ¿le ha hablado con la verdad o le he dicho mentiras?
1: Creo que sí, me ha hablado con la verdad.
0: ¿Qué le aconseja a todas las personas que nos están escuchando? ¿Que nos llamen, que nos visiten o no?
1: Que los visiten, pues, porque dicen la verdad.
0: Dios me lo bendiga.
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0: Tenemos una llamada. ¿Aló?
3: ¿Aló?
0: Aló, hermano, Dios me lo bendiga. Bienvenido a este su maravilloso programa Visión y Vida. ¿De dónde nos llama?
3: De Ciudad Delgado.
0: ¿Cómo le ha parecido nuestro maravilloso programa?
3: Está bien bonito, bien.
0: ¿Usted cómo se llama?
3: Luis.
0: Luis, ¿usted en qué fecha nació?
3: El 10 de octubre del 47.
0: Hermano Luis, a través de mi conocimiento me puedo dar cuenta, tengo en mi mano derecha el milagroso Cristo resucitado y me doy cuenta que ha estado muy mal en la salud, sufriendo de la columna, dolores en la columna, también sufriendo de impotencia sexual, preocupado, angustiado, no le rinde el pisto, no le rinde el dinero. Y a usted hay algo que lo tiene muy triste, muy preocupado. Desde hace más o menos 2 meses usted ha puesto un negocio y comenzando en el negocio le comenzó a ir bien, pero de la noche a la mañana las ventas bajaron, el negocio para abajo. ¿Y sabe por qué, hermano?
3: ¿Qué?
0: Por envidia que le tienen. Hay un bloqueo. Hay una tercera persona que lo quiere ver muy mal. Yo le doy un consejo de todo corazón. 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Usted tiene fe, usted cree en esto, pero usted también es como Santo Tomás. Santo Tomás decía, hasta no ver, no creer. ¿Es verdad o es mentiras?
3: La verdad.
0: Vea, hermano, visítenos para ayudarle, que yo le garantizo y le juro ante Dios que me está escuchando en estos momentos, que con la ayuda de nosotros todos sus problemas se van a solucionar. Usted tiene negocio de panadería y se ha venido abajo. El bloqueo, la envidia es grande. 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

0: 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Tenemos una llamada. ¿Aló?
1: Aló.
0: Aló, hermano, Dios me lo bendiga. Bienvenido a este su maravilloso programa Visión y Vida. ¿De dónde nos llama?
1: De San Miguel, hermano.
0: Un saludo muy grande a todas las personas que nos escuchan y que nos han visitado de allá de San Miguel. Hermano, regáleme su nombre.
1: Efraín Adolfo Fernández, maestro.
0: ¿En qué fecha nació Efraín?
1: Del 28 de febrero del 73.
0: Hermano, a través de mi conocimiento me puedo dar cuenta, tengo en mi mano derecha el milagroso Cristo resucitado, y me doy cuenta que usted ha estado muy preocupado, muy angustiado, porque tiene muchas deudas, muchas jaranas. Esas deudas no lo dejan dormir tranquilo, con dolores de cabeza, dolores en los pies. Usted no haya salida para pagar esas deudas. También muchos problemas con su esposa, problemas, pleitos, discusiones. ¿Es verdad o es mentira?
1: Es cierto, maestro.
0: ¿Y sabe por qué a usted le ha ido tan mal? Porque tanta mala suerte, problemas, fracasos, por envidia que le tienen. Y es una mujer, una tercera persona que le tiene mucha envidia, que lo quiere ver muy mal. Usted está bloqueado, hay energías negativas, malas influencias. 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Dígame una cosa, hermano, ¿le ha hablado con la verdad o le he dicho mentiras?
1: No, me ha hablado con la verdad, maestro. Supe la verdad, maestro. Con la ayuda de ustedes, de todos sus maestros que está usted con ellos, sé que me van a sacar de donde estoy ahorita, hermano.
0: Nosotros le vamos a ayudar a que usted salga de las deudas, a que salga de esas jaranas, en su salud, en el amor, en el hogar con su esposa. Véngase con fe, hermano, que yo le garantizo que no se va a arrepentir, no se va a lamentar de visitarnos. ¿Está bueno?
1: Sí, correcto, maestro.
0: ¿Qué le aconseja a todas las personas que nos están escuchando? ¿Que nos llamen, que nos visiten o no?
1: Sí, que se acerquen a ustedes, maestro, porque ustedes son buenos maestros, para que usted ayuda, no con palabras, no con hechos, con hechos lo hace usted, maestro.
0: Así es, hermano, porque las palabras se las lleva el viento, los hechos son los que justifican las verdades. Véngase con fe, que también le vamos a ayudar a ganar en la lotería. 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
1: Está bien, maestro. Está bien, muy bien, maestro.
0: Bueno, hermano, Dios lo bendiga. Gracias por llamar.
2: Santísima Trinidad, Dios soberano y eterno, la cruz y los tres clavos van adelante de mí. El Señor que murió en ella habla y responde por mí. Amasa los corazones que vienen contra mí. Yo sin Dios no quiero nada. Yo con Dios lo que Él quiera. Dios delante, yo tras de Él. Dios conmigo, yo con Él. Dios en la cruz, yo en su luz. Dios te salve. Amén, Jesús, María y José.
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1: Hola, hola, mi bella familia espiritual. Iniciamos un programa dinámico en esta mañana especial de pregunta y respuesta con el hermano Saúl de Los Ángeles. En este lunes le quiero agradecer a Dios por permitirnos estar presentes una vez más en esta hermosa cadena radial, llevando este mensaje de esperanza, de salud, de bienestar, de amor y de prosperidad hasta sus hogares, hasta su trabajo o hasta ese lugar de donde me va sintonizando. Agradézcale a Dios por todas las bendiciones, y es que muchos momentos nos olvidamos de agradecer por lo más importante: la comida, la familia, el hogar, la casa, el techo. Que así sea, con mucha humildad, es un lugar donde usted está refugiado y los suyos también. Recuerde, ¿qué preguntas le puede hacer al hermano Saúl? Preguntas relacionadas con el campo del amor, el campo de las relaciones, las parejas, los hogares, el campo de la salud, enfermedades de repente, molestias, dolencias que aparecen de la nada. También podemos ver si es algo natural o sobrenatural. ¿Cómo lo podemos ver? A través de su fecha de nacimiento, para que la tenga a la mano y la pueda compartir a la hora de hacer su pregunta. Nuestra línea telefónica para que llame, para que participe: 60 49 49 09. Repito, 60 49 49 09. Una vez más, 60 49 49 09.
2: Quiero consultar, ¿verdad? Por mi esposo, que él él toma demasiado. Hemos tratado la manera de darle así hierbas y todo, que nos han dicho que es bueno para que dejen de tomar, pero no ha servido de nada. El nombre de él es Wilson Wilfredo Pérez González. Es el 26 de julio, de junio, el 26 de junio del 88.
1: Bueno, cada día me coloco más alegre, porque cuando buscan una ayuda, ya la buscan a través de lo natural, y esa es la intención: apoyarnos en lo heredado por nuestros ancestros para poder servir a los demás. Cuando ya tú intentas lo natural, cuando ya intentas la oración y ves que ese familiar, ese ser querido, sigue con problemas de alcohol, con problemas de vicios, la solución no es dejarlo de ayudar, ni señalarlo, ni juzgarlo. Los vicios son una enfermedad espiritual más. ¿Por qué? Porque carcome el alma y carcome el espíritu, apagando la vida, apagando la llama, el deseo de la persona que lo porta. Claro que sí, te vamos a ayudar y vamos a ver qué es lo que está pasando. Bueno, hija, lo primero que se me marca, él le recibió algo a alguien. Le recibió algo a una persona que tenía intenciones negativas. Él tuvo una salida esporádica y él empezó a cambiar mucho desde ese día. Al otro día se levantó con náuseas, vómitos, el cuerpo estaba rechazando algo que estaba entrando al organismo y que estaba contaminando la sangre. Cuando hubo ese daño que llegó a su cuerpo, ahí ya él empezó a cambiar el temperamento, empezó a cambiar su manera de ser. Él era una persona muy trabajadora, de un espíritu proactivo, de hacer, de realizar, y se apagó. Se apagó como que usted apagara, hija, una veladora con un soplo. ¿Qué pasó? Se quitó de él todo ánimo, todo deseo de progresar, de atender a la familia, de trabajar. Se volvió una persona, hija, que usted lo ve y es como ver un muerto en vida. No hay ánimo, no hay deseo, no hay proyección de nada. ¿Qué debes hacer? Debes de traerlo al consultorio para que él se pueda mejorar. ¿Dónde lo debe de traer? A nuestro consultorio, de manera presencial. Bueno, para las personas que nos sintonizan y tienen problemas en el hogar, alguien entregado a los vicios, llámese alcohol, llámese droga, llámese pornografía, llámese casino, no lo dejen a la deriva. No lo dejen solo, no la dejen sola. Son personas que necesitan, más allá de una orientación médica, necesitan una orientación espiritual. ¿Por qué? Porque es la conciencia, el pensamiento, lo que termina determinando la acción. Bueno, sigan preguntando, nuestra línea telefónica de WhatsApp abierta. 60 49 49 09. Repito, 60 49 49 09.
3: Hola, hola, muy buenas tardes. Sí, un gusto saludarle. Sí, el motivo de yo escribirle, que yo trabajo y trabajo, y yo veo que siento pues que el dinero no me rinde. Y mi nombre completo es Félix Octavio. Mi fecha de nacimiento es el 20 de noviembre de 1995.
1: Bueno, hermano, para personas como usted, todo mi respeto, toda mi admiración y mi buen deseo de que progrese, de que salga adelante, de que triunfe, y sé que voy a ser de gran ayuda para usted, porque acá logro ver que lo que tiene son los caminos cerrados. Hermano, lo que yo le digo a muchas personas, usted dijo, si está abriendo la llave, hermano, para que baje el agua, y usted le pone un tapón al agua, hijo, y lo sella, hermano, de tal manera que quede eso enroscado, por más fuerza que usted le coloque al agua, el tapón no se va a desenroscar, el tapón no se va a quitar. ¿Por qué? Porque necesita que manualmente se pueda retirar para que el agua, hermano, pueda fluir. Es lo mismo que está ocurriendo en tu vida. Hay un bloqueo, hay un estancamiento. ¿Qué quiere decir? De que alguien pagó a una persona para que te cerrara, para que te salara, para que de cierta manera todo lo que intentes hacer te salga mal. Y no solamente eso, te están robando el ánimo, te están robando el espíritu. ¿Para qué? Para que empieces a desfallecer en todo lo que intentes hacer. ¿Quién te está haciendo esto? Es una persona cercana. ¿Por qué sé que es una persona cercana? Porque lo que tienes te lo dejaron en la casa. La persona entró hasta tu hogar y te contaminó el hogar. Y recuerda, el hogar, a ser el lugar donde tú descansas, donde tú duermes, es el lugar donde tú recargas la energía de tu cuerpo y de tu espíritu. ¿De qué la recargas? De lo que enema el sitio. Si el sitio está contaminado por algo negativo, por una mala energía, por eso mismo tu energía es negativa y mala. Y por eso siempre que sales a buscar el pan de la boca, no lo logras encontrar. ¿Por qué no lo logras encontrar? ¿Por qué no te logra ir bien, hermano? Por lo mismo, caminos bloqueados, caminos cerrados. ¿Qué debemos hacer? Una limpieza, un saumerio que nos permita echar a un lado la mala suerte, los bloqueos, la envidia y la maldad para que algo positivo llegue a tu vida. Bueno, y todos aquellos oyentes que también quieran mejorar su suerte, abrir caminos de prosperidad, abrir caminos trancados en el trabajo, en el negocio, con los cultivos, con los animales, nosotros le podemos ayudar. Conocemos secretos, prácticas espirituales y milenarias que traen para usted bendiciones, progreso y sobre todo bienestar, armonía, salud para toda la familia. Así que llame, participe a nuestra línea telefónica o acérquese de manera presencial para que le podamos ayudar. 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
4: Pues vieras que últimamente me sentí así mal, así como debilitadón, y de la nada tenía una planta de arroz y se murió, así, y un pájaro que una vez como a las 12 de la noche sentí que andaba arriba en mi casa, y mi fecha de nacimiento es 12 de agosto de 1985, Belter Donis, Ágera.
1: Bueno, hermano, Dios lo bendiga, gracias por participar y bienvenido a este espacio de pregunta y respuesta con el hermano Saúl de Los Ángeles. Bueno, cuídate mucho porque lo que está visitando tu casa no es cosa buena. Son energías malignas, por eso se te secó la planta de ruda. ¿Por qué? Porque la ruda ayuda a absorber y a canalizar las malas energías que van dirigidas para la persona que vive en el hogar. O sea que la ruda terminó absorbiendo esa energía negativa. Pero ¿qué pasa? Como la ruda ya se secó, ya usted no tiene algo que pueda canalizar, que pueda absorber, por lo cual su vida, su integridad, su bienestar, de cierta manera se va viendo afectado. Es muy normal lo que te está pasando, no por cosas de la vida, sino que es normal. Pues eso es lo que provoca escuchar ruidos en la casa, visitas extrañas, el sentir también esas presencias cuando va al baño, cuando se acuesta a dormir. Lo primero que debe de hacer es colocar un resguardo, colocar una protección en la casa. ¿Cómo lo puede hacer? Algo que digo mucho, a través de un limoncito en cruz, lo puede colocar debajo de su cama. Lo coloca debajo de su cama, que le absorba su energía durante 3 noches, y al cuarto día viene y se presenta de manera presencial en el consultorio para que podamos, a través del limón, canalizar, limpiar y cancelar toda energía negativa que acarree tu cuerpo y que acarree tu casa también. Bueno, toda persona también que en la casa, en el trabajo, negocio, ¿cómo podemos conocer si es algo normal o no es normal? Con su fecha de nacimiento. Lo vuelvo a repetir y lo digo mucho, su fecha de nacimiento es un registro espiritual, es un mapa de su vida, y en ella podemos ver muchas cosas que hay guardadas, que hay escondidas y que usted de pronto no conoce. Así que llame, participe y descubra lo que su fecha de nacimiento le puede revelar. ¿Cuál es nuestra línea espiritual? La siguiente: 60 49 49 09. Repito: 60 49 49 09. 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Bueno, una enseñanza para el día de hoy. Cuando usted su casa la mantiene limpia, desinfectada, sin basura, sin residuos de comida, sin residuos de alimento, y aún así usted ve plagas en su casa, cucarachas, hormigas, moscas, esos son significados espirituales. La mosca que persigue lo que se está pudriendo, lo malo, lo cochino, lo feo. Cuando a usted se le acercan mucho las moscas, o cuando la mosca se acerca mucho a un lugar de su casa o a una persona de su casa, mucho cuidado con eso, porque una energía fuerte, oscura y negra puede estar rodeando la vida de la persona. Se dice en ciertas culturas y creencias, y algo que ha pasado y sucedido mucho, que cuando llegan también mariposas oscuras a tu casa y se postran sobre la entrada o sobre la puerta del solar de la calle, es porque alguien de la casa está a punto de sufrir una tragedia. Llámese accidente, llámese desgracia, como se llame, es peligro y hay que saber repelar esos peligros. Si usted quiere saber y conocer del mundo espiritual, le podemos ayudar. Puede participar con consultas, con preguntas, con inquietudes a nuestra única línea autorizada para llamar en este programa radial.

0: 60, 49, 49, 09. Repito, 60, 49, 49, 09. Bueno, San Salvador, San Vicente, San Miguel y Santa Ana, nos despedimos. Llegamos al final de esta transmisión, no sin antes desearle bendiciones, prosperidad, amor, salud y bienestar, no solamente para usted, sino también para los suyos. Que mi Dios nos bendiga.
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10: Pendientes al tiempo, 6 de la mañana más 4 minutos.
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1: 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Hey, llegamos a las 6 de la mañana, ya 6 más 13 minutos. Buenos días.
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1: 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A toda esta familia fiestera que desde muy temprano ya andan por ahí haciendo diferentes actividades, ya en este lunes, el inicio de una nueva semana. 6 ya más 13 minutos. Hey, qué bueno es poder acompañarles y llevarles esta maravillosa música que nos ayuda a poder despertarnos, vea. Que cuesta despertar un lunes. Pero con esta musiquita, uy, cualquiera se prende, ¿cómo no?
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1: Y el boom, boom, boom, boom, boom. Soy Joseph Acosta acompañándole hasta eso de las 9 de la mañana. Así que lo invito para que se active conmigo a través del WhatsApp fiestero 7699-0121. También tengo por ahí mi línea telefónica, el 2224-6180. Recuerde que a eso de las 7 de la mañana venimos con la aullada.

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10: Con mucho gusto, 6 de la mañana más 43 minutos. Buenos días.
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2: A lo largo de sus 22 ediciones y casi 100 años de existencia, el Mundial de Fútbol se ha transformado en un evento sin equivalente en el universo deportivo. Y dentro de esa rica y casi centenaria historia, hay todo tipo de marcas, récords y estadísticas que valen la pena repasar. 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
3: El gol más rápido de la historia. El gol más veloz en un mundial lo anotó el turco Hakan Şükür en el Mundial de Corea-Japón 2002. Ocurrió a los 11 segundos de haber empezado el partido contra Corea del Sur. Ni tiempo de acomodarse en la silla les dio a los fanáticos.
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Y a esta hora de la mañana, por acá reportan tráfico en varios puntos de San Salvador. Para aquellos que transitan justamente el Boulevard Constitución, a esta hora de la mañana, ambos carriles, tanto el reversible como el carril que está, pues por decirlo así, el normal, está bastante complicado. El normal me estoy refiriendo a aquellos que van o que vienen hacia San Salvador, porque el reversible es compartido y uno de ellos pues va justamente a Valle Dulce, va a Popa, que es Altepeque, pero como les estoy mencionando, ambos carriles están bastante complicados a esta hora de la mañana. Así que por favor, si usted pues transita justamente en ese sector, trate la manera de buscar vías alternas para que pueda llegar a tiempo a su lugar de destino. Y si usted está en su casita, hey, no olvide tomarse su tacita de café para ponerle sabor a esta mañana de lunes. La bailadora. Hey, miren, a través de mi WhatsApp fiestero 76990121, no se lo olvide, por favor, porque ya en minutillos, vengo con la aulla. Así que póngase las pilas si quiere alguna canción en especial para este lunes, para arrancar justamente este lunes. Ahí se lo dejo para que me cuente y bailemos y la pasemos bonito justamente en la aullada.

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7: Con mucho gusto, 7 de la mañana más un minuto.
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0: Y esa es música reciente a cargo de Yair. No te apartes de mí, Yair, en compañía de Cumbia Machine y también de Majo Aguilar. Señoras y señores, 7:00 a.m, llama, 6 minutos. ¿Será de que por acá alguien me canta? Hello.
1: Buenos días, yo soy la hora de
0: Hola,
1: la
0: huyada.
1: Yo quiero la influente.
0: ¿A quién?
1: Dice, porque yo soy la comadre del compadre de la hermana de la esposa del gobernador.
0: Ah, la ¿qué influyente.
1: Tal? Y también soy la cuñada de un amigo del novio de la criada de mi general.
0: Ok.
1: Esa quiero, yo sí. Póngamela, por favor. Cuídense mucho y adiós.
0: Bueno, saludos. Entonces, complaciendo. Esto es La Huyada. Recuerde, 7699-0121. Mándeme su nota de audio. Y con el mayor de los gustos, le complazco.

0: Señorita, aquí tiene su infracción.
1: No, ¿me cobró la infracción?
0: Claro, pero la cumbia nos la bailamos.
1: Pero si soy influyente.
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3: Seguimos con más de La Aullada a esta hora de la mañana. Espérame, ¿qué hice estas cosas? Aquí las tengo, permítame. Escuchamos por acá entonces qué nos solicita nuestra audiencia. Hello.
4: Buenos días, Joseph.
3: Hola,
4: quisiera
3: buenos
4: que
3: días.
4: Me complaciera con la canción de Trigo Limpio que se llama Te Quiero Para Mí. Y dice así.
3: Te
4: estoy queriendo cada día más.
3: Ah, ok.
4: Cada momento estoy pensando en ti. Me siento triste cuando tú no estás. Siempre a tu lado te he seguido fiel.
3: Ok.
4: Te quiero para mí.
3: Qué bárbara.
4: Tan solo para mí. Esa, por favor, gracias.
3: ¡Qué inspirada! Ha despertado este día. Manifestando, dicen por ahí.

0: bonita, vea, la canción de Trigo Limpio a esta hora de la aullada. Hello, buenos días.
1: Buenos días. Saludos desde la carretera de Oro en rumbo hacia Hilo Vasco.
0: El Conde, saludos.
1: Por ahí la canción que decía: no quiero verte bailando porque yo bailo esta cumbia. Señorita cumbia, por favor. Gracias.
0: Señorita cumbia. Nos estamos yendo bien sábado del recuerdo, vea. Pero por ser lunes, digo yo, vea, que todavía.

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2: Bueno, y por acá tenemos más audios. Hello.
3: Hola, hola, Yossi.
2: Hello, ¿qué tal? ¿Cómo estamos?
3: Que me ponga una en la aullada que dice: yo no nací para amar, nadie nació para mí. Por favor, gracias.
2: ¡Ey, me llega! Vamos entonces complaciendo con esto.

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1: Llegamos a las 7 ya más 31 minutos, 7 más 31 minutos, permítame, quiero ver por acá quién me canta, hello.
2: Hola, yo sé, buenos días, quiero que me complace con una canción que dice, es la fiesta de mi pueblo, toda la gente está llena de felicidad, sí, es la fiesta de mi pueblo, toda esta gente está llena de felicidad. Esta noche bailaré con una linda chica. Esa, porfa.
1: Esa. Ok. Tania, saludos. Miren, hablando de fiestas de mi pueblo, saludos a todos los santanecos, vea. A mi Santa Ana hermoso, que pues prácticamente ya está en sus fiestas, vea. Así que saludos.

0: Uy, el tiempo va avanzando sumamente rápido, rápido, rápido, rápido. Hello.
1: Buenos días.
0: Buenos días.
1: Radio Fiesta.
0: Hola,
1: en
0: hola.
1: La hora de la

0: jabón que te suavice, el baño que te bañe, la toalla que deslizas por tu piel moja. Esa, okay. Por favor. Gracias, Yoli Monterrosa les saluda desde Bosque del Matasano, Soyapango. Feliz día y bendiciones.
1: Gracias, igualmente bendiciones para usted también. Esta canción es bien fuerte. Esta canción así, como decimos, vea, de paja en paja. Escúchela, de verdad, no me cree, va, escúchela pues. Escucha todo lo que dice, ahí me la va a dormir.

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4: Bueno, me voy por acá con unos audios más porque ya casi se viene el programa de deportes. Hola.
5: Buenos días, Radio Fiesta. En la hora de la aullada, quisiera que me complacieran con una canción que dice más o menos así.
4: Ok.
5: No creas que sin ti podré vivir feliz, ¿qué culpa tuve yo? Jugaste con mi amor. Si quieres que algún día
4: bonita
5: volvamos otra vez y siempre muy felices, mi amor, te esperaré.
4: Esta canción es bonita.
5: Gracias.
4: Muy, muy bonita. Póngale atención también.

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2: Bueno, seguimos con más. Déjeme ver por acá la hora. Sí, yo creo que todavía logro alcanzar por acá con un par más de canciones. Y me voy por acá rápidamente. Hello.
3: Hola, hola, José. Buenos
2: hola,
3: días.
2: Hola, buenos días.
3: En mi trabajo, quiero que me complazca con la aullada que dice: escucha mi razón y ábrete al amor. Enamórate de mí. Quiero ser el ladrón de tu corazón. Enamórate de mí. De Camilo Sesto, gracias.

0: esta huyada ha sido bastante interesante. He visto canciones o he escuchado canciones bonitas, bonitas, y esta es una de ellas. Pero bueno, señoras y señores, prácticamente tengo que ir finalizando ya con la aullada, pero me voy con esta canción que por acá nos solicitaron.
1: Quiero esa canción que a mí me gusta.
0: Ajá, ¿cuál
1: esa
0: le gusta?
1: Faldita que tú te pones, a mí me encanta, no te pongas pantalones.
0: Ok, perfecto. Bueno, señoras y señores, me despido de la aullada.
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17: 7:58 a.m.
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2: Buenos días, bienvenidos al Morning Mundialista a la hora 8:04 y nosotros comenzamos esta plática con esta canción que suena siempre cuando van a hacer los actos protocolarios, antes de cantar los himnos, cuando están extendiendo esas banderonas ahí en la cancha. Pues suena Die Die de Shakira y Burna Boy. Estamos con Cristian Villalta, parte del equipo del gráfico del Wiri Wiri. ¿Cómo está, Cristian? Bienvenido a este su programa.
3: Un gusto saludar a toda la gente que nos acompaña en el inicio de una nueva semana, la última de la Copa del Mundo.
2: Así es, también está el primazo Rodrigo Arias Rubio. ¿Cómo está, Rodrigo? ¿Qué tal esas sensaciones?
4: Un gustazo estar con ustedes. Pues se vienen dos partidos espectaculares, cuatro campeones del mundo, pero solo dos pasarán a la final del domingo.
2: Así es, Zurdo Bustamante con la camisa de Grupo Radio Estéreo, pero abajo la de España. Señor, ¿cómo le va? ¿Cómo ha pasado su fin de semana?
5: Listo para comprar el incienso. Voy a tener suerte mañana.
2: Para prender esas velitas. Ajá. Gabs con nosotros, Gaby Rivera también, lista para platicar de fútbol, para platicarles lo que está pasando ahorita en el Mundial.
6: Muchas gracias y de nuevo gracias por su sintonía a toda la audiencia. Nadie lo vio venir, las cuatro mejores selecciones del ranking de la FIFA en los cuartos.
2: No hay, cabal, no hay sorpresa. Seguimos en Mundiales sin sorpresas.
6: Nadie lo vio venir. Sí, es que todos soñamos con otras selecciones.
2: Todos soñamos con Noruega. Al
6: 31
2: final,
6: en la... Soñamos
2: con Egipto, sí, te lo juro. Y al final sucedió lo lógico. Bueno, y Marcos Rubio, quien les habla. Bienvenidos a todos, Radio Fiesta, a toda la audiencia de Radio Fiesta. Un saludo enorme. También Radio Láser Inglés y obviamente Radio Femenina. Muy bien, platiquemos de lo que ha sucedido en este fin de semana, porque se vieron muchas emociones. Un partido donde, pues, de manera muy, ¿cómo diría yo? Muy vulgar, tal vez, se le dice a Argentina, Vargentina. ¿Cómo ven ustedes esto, los partidos pues, que vivimos este fin de semana?
3: Fíjate que a mí me pasó algo bien curioso. Me tocó ver el partido en un restaurante en el cual, por cierto, había música en vivo. Entonces, solo estaban viendo las imágenes y escuchando... Ay. La vida es un carnaval y escuchando todo el repertorio.
2: Todo Nietzsche.
3: Lógico, de un sábado por la noche. Entonces, y además estaba conversando con mi familia, con mi mamá, con mi esposa, con mi hermana, bueno. Uh-huh. Entonces, le estaba poniendo relativa atención al partido, pero cuando se arma el zipizape de que hay una María, un jugador argentino, y luego se empieza a armar el relajo, pues no tenía una comprensión clara de lo que estaba pasando. Entonces, cuando volteo a ver y veo que el que amonestan y expulsan es el jugador suizo, mira, empezó una indignación colectiva en ese lugar. Que si la embajada de Argentina hubiese estado a la par, no sé.
2: Cierra la sede aquí.
3: Ocurre un incidente internacional. Entonces, me fui de comer muy indignado, ¿verdad? Terminamos de comer y yo, no puede ser. Salte a te imaginar. Llegué a mi casa y dije, bueno, vamos a ver. Y empecé a ver en cámara lenta que iba a verlo con detenimiento. Y dije, no, qué jugador más bobo. Sí. Porque la verdad es que estuvo... La decisión fue la correcta, el jugador fingió, había que retirarle la amarilla al jugador argentino y por ende explicarse al jugador suizo. Así es que estuvo bien, pero si vos ya estás con la narrativa esa, te la alimenta.
2: Sí, de que están favoreciendo a Argentina. Ahora, ¿les parece una decisión? Digo, está bien quitarle la amarilla al compa, a Leandro Paredes. pero ponerle la María al otro sí era...
6: Sí, claro.
2: O sea, según el reglamento se puede. Sí.
6: Dice mi esposo que como él estaba fingiendo, o sea, como vos no puedes fingir que te lesionaste, claro. Eso no es bonito con el fair play.
2: Claro, y pero no importa en el lado que haya sido de la cancha, o sea, puede haber sido en la esquina del contrario, porque están hablando de eso, vea, como que fue muy rigorista la decisión, que si hubiera sido en el área, una oportunidad de gol, qué sé yo, y que pero el reglamento es en cualquier lado.
5: Pues sí, mentira, mentira.
6: Ya. No hay que simular, es la palabra, ajá. No hay que simular.
3: Pero es que el problema fue que amonestó al argentino. Entonces, eso cae dentro de la categoría de confusión de identidad.
2: Es esa.
3: ¿Verdad?
2: Esa fue la que y salió ahí.
3: Ahora, no necesariamente una jugada de confusión de identidad termina con amarilla para el otro. Por lo general, o así se entiende, ¿verdad? Hay confusión de identidad cuando un jugador del equipo A le pegó al del equipo B y el árbitro amonesta al jugador equivocado del equipo A. Vea. Entonces, no, la María era para el otro.
2: Entonces tiene que trasladar.
3: Entonces estamos poco acostumbrados a ver eso, pero ahora el término se ha ampliado y la confusión de identidad aplica cuando es... No es que no... No solo es que no fue falta, es que la incorrección fue del jugador del otro equipo.
2: Entonces la María no era aquí, era allá.
3: Sacó el billete equivocado de la lotería el jugador suizo ahí.
2: En bolo.
6: No fue la única... Bueno, ayer escuchando yo el Wiri Wiri Mundialista del domingo.
3: Oh, my God.
6: Considero yo que tienen ustedes mucho más que contar, Rodrigo y Cristian, sobre todas las, entre comillas, incongruencias que ha desatado este partido entre Argentina y Suiza. ¿Qué otras cosas se vieron que la gente está disputando del VAR y del arbitraje?
3: Hubo una patada de un suizo a un argentino que no fue sancionada, pero se parecía mucho a la que pegó Messi en aquel...
2: Ah, el planchón que le pegó en los gemelos.
4: Sí, fue contra Nico González en el segundo tiempo. El tema es que fueron dos patadas. O sea, primero le pegó un pisotón y cuando se cae el Nicolás González, el suizo le pega otro pisotón. O sea, ese fue intencional y eso era roja. Eso era roja de libro.
3: También a Lautaro debieron haberlo amonestado por el modo en el que celebró.
4: Es cierto,
3: por el
4: de que se fue a la tribuna.
2: El público. Sí, hay otra situación, no sé si se acuerdan que está que el árbitro pita, si no me equivoco, falta y como que los argentinos protestan, o como que no la había pitado todavía, los argentinos protestan y entonces ahí la pita. O sea, como que hay un montón de situaciones. Se ocurrieron muchas situaciones como que se dan a eso, como a la confusión.
5: Pero lo que pasa es que yo siento que ya los pobres árbitros han de ir predispuestos también, ¿verdad?
2: Aquí todo lo que ellos saquen van a pensar que
5: estoy jugando, va a jugar Argentina, entonces ese chavo ha de haber ido, ay no, ¿y por qué me dieron ese partido? Pues, eso es lo que yo siento.
2: Solo para que me tiren, ¿verdad? Al terminar.
5: Ajá. Y al final, bueno, yo no sé en realidad qué le dijo el árbitro a Lionel, pero Lionel le puede decir cosas al árbitro, que no me hables así, no me hables así.
2: Tienen razón.
5: ¿Qué fue lo que sucedió ahí? No sabemos qué le dijo el árbitro a Messi.
2: Según ESPN Argentina, Messi, cuando le habla al árbitro, le dice, como, háblame con respeto. Yo te estoy hablando con respeto, háblame con respeto a mí.
5: Exacto.
2: Entonces, pero eso se... ¿Eso se puede?
3: Yo creo que debe haber sido por el tono que el árbitro utilizó al momento, porque es una jugada intrascendente, ¿verdad? Entonces el árbitro le dice algo, yo no veo que se lo diga solo a Messi, sino a otros dos jugadores argentinos, uno o dos más, y ahí es donde Messi reacciona. Mira, las revoluciones andan al mil ahí, y además Messi está jugando en este momento en una liga en la que todos los árbitros le deben hablar hasta con...
5: Pleitesía.
3: Con diminutivo, ¿verdad? ¿Qué va a querer?
2: Leonelito.
3: Entonces, claro, en un partido bravo no se están saliendo las cosas y el árbitro tal vez se dirige a ti con algo de...
2: Él trata de bajarle un poquito.
6: Están altos los ánimos. Ya en las celebraciones en Argentina del pase a semifinales fallecieron personas. Se atendieron muchas emergencias cardíacas, así que respiremos, por favor, respiremos.
2: Eso, mira, eso de verdad, que yuca cómo se cumple a la letra, si no es... Sufrimiento no es Argentina. O sea, de verdad, yo jamás dije, no, Suiza va a complicar a Argentina. Jamás. Dijeron, sí. Egipto. Jamás.
3: Era un partido de desenlace incierto hasta que expulsan al jugador suizo.
2: Exacto, de la nada saca súper conectado. En bolo estaba adelante haciendo. Lastimosamente, pues Suiza se tiró para atrás en el partido, ya un momento ya sin en bolo. Y Argentina pegando hasta que vino y Julián sacó el reflazo, vea. Ese gol de Julián es uno de los mejores goles, creo yo, del
3: bonito gol, sin duda.
2: Del Mundial. En Qatar se voló, creo que dos así también. Sí. Julián, ya hacía falta.
4: Sí, ya lo habíamos visto goles así en el Atlético de Madrid. Pero para mí lo de Argentina es que es un equipo limitado en muchas cosas. Pero Messi no es el Messi, tiene 40 años, está cansado, tiene dos alargues, y eso es importantísimo en un mundial, porque cuando juegas alargue el desgaste es mucho menor, ha estado viajando mucho. Ahora, pero lo de Argentina para mí no se tiene que minimizar de que son jugadores que vienen haciendo esto desde hace 4 años. O sea, llevan 4 o 5 años desde el 2021 que vienen ganando partidos. Sí. Entonces, no es casualidad.
2: Sí, no es casualidad. Y esta fórmula de Scaloni de sacar al cuadro campeón mundialista, obviamente por la quitando a Di María, sí, que ya no están, pero sacando este cuadro también ha llamado mucho la atención, que es como que está sacando Tagliafico, está sacando a Leandro Paredes de un solo, no van de cambio. Eso también está como muy interesante, porque si es la fórmula que a vos te ha servido, pues, y los cambios que hace, a mí me parecen muy atinados.
7: Pero tiene que ser muchos cambios de cara a este último partido contra Inglaterra, porque defensivamente demasiada debilidad, demasiada vulnerabilidad. Le contaba a Rodrigo que he leído hoy en la mañana, pero un montón de artículos, todos británicos, ¿verdad? Y algunos estadounidenses, haciendo la lista de todas las deficiencias defensivas de Argentina.
2: Okay.
7: ¿Verdad? Entonces se presume que tendrá que hacer alguna cosa muy diferente, defender con más gente, y de repente hasta bajar a alguno de los consagrados del Mundial pasado y ponerlo en el banquillo.
2: Sí, ¿creen ustedes que Argentina, hablando un poco de cara al siguiente partido, creen que Argentina tendría que salir no tan agresiva contra Inglaterra?
4: El problema es que Inglaterra tiene esos dos caballos. Si tenés a Kane y tenés a Bellingham, ese es un problema. Un problema enorme. ¿Qué haces con ellos? O sea, no solo puedes pensar en atacar como con Suiza. El único problema, después de la expulsión de Mbolo, Argentina solo tenía que preguntarse cómo le meto gol a estos. Y empezaron a atacar y atacar y atacar. Pero ahora con Inglaterra, espérate que tenés esos dos, a Batman y a Robin ahí atrás. Terrible. O sea, tenés que defender a Kane y a Bellingham. Yo no sé cómo lo van a hacer.
2: Ya vamos a hablar de esos partidos. En el siguiente bloque vamos con lo que sucedió en el España-Bélgica y Noruega-Inglaterra. 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

0: Pendientes al tiempo, estamos llegando a las 8 de la mañana, ya 8 más 19 minutos. 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

0: Seguimos en el Morning Mundialista a través de Radio Fiesta, Radio Láser Inglés y Radio Femenina. Nos escriben por acá parte de lo que estábamos hablando en el bloque anterior. Dice, ¿cuántos jugadores de Inglaterra serán expulsados? ¿Y cuántas faltas harán los jugadores de Inglaterra para hacerse expulsar y gane Argentina? ¿Y cuántos goles va a anular el VAR de Inglaterra por un pisotón en una uña? Eso nos dicen por acá, Gustavo. Gracias por tu comentario. Sí, o sea, es parte de lo que está pasando ahorita con Argentina en el Mundial. Muy bien, vamos a hablar entonces de lo que sucedió de esta fiebre de Haaland. Haaland por unas alitas, así, Haaland por unas pupusas. Ah, pues Haaland, que Erling Braut Haaland, que ha tenido un momento muy interesante en redes sociales. Y el partido, pues, que se llevó a cabo con Inglaterra. ¿Cómo vieron ustedes eso?
1: Bonito partido, emocionante. Bonito, ¿verdad? Pero creo que físicamente al final fue mucho la exigencia para ambos equipos. Inglaterra sacó un segundo aire bastante bueno. Y creo que también Thomas Tuchel hizo los cambios y ajustes adecuados, Rodrigo. Uh-huh.
2: Todo eso y Bellingham. Perdón que aburra con Bellingham, no, es cierto, pero es que yo nunca, y le digo nunca, desde que veo fútbol desde hace 50 años, había visto un inglés tener ese tipo de actuaciones en una fase decisiva. Porque Inglaterra es cierto que ha llegado a dos semifinales en el 90, en el 2018, pero nunca con un jugador con una estrella así. Igual puedo decir de Kane, ¿no? Que viene metiendo 14 goles en mundiales. Creo que Inglaterra tiene dos jugadores diferenciales. Ahí está, eso fue lo que le cantaron a Jude Bellingham cuando terminó el partido. O sea, porque bien pudo haber pasado. Cuando un equipo comete un error, necesitas que el otro lo aproveche. Uh-huh. ¿No? Pasó lo del cable. Veamos el ejemplo del cable. El arquero de Noruega despeja, pega en el cable de la pelota, le queda Inglaterra, pero tenés que tener, o sea, la mayoría de jugadores no aprovechan eso, porque Bellingham hace un cruce espectacular. Uh-huh. No es un jugador diferente, un jugador que vale, que creo yo que estamos ante uno de los grandes.
0: Ahora, si las cámaras del VAR captan absolutamente todo lo que pasa,
3: hasta los pelos de también.
0: Olvídate, le pega un pellizcón en o sea, todo se da cuenta el VAR. Entonces, mi pregunta es, ¿no podría el VAR haber visto esto que pegó en el cable y que por eso el balón no llevó su movimiento natural, qué sé yo, y hacer una, como que repitamos mejor? Porque pues sí, ahí hubo algo raro.
4: Doble juego.
2: La FIFA mandó un comunicado respecto a eso y lo mandó rápido, lo mandó durante el partido.
0: A ver,
2: FIFA Media publicó en sus redes sociales que el chip de la pelota no se activó. Entonces,
0: él fue muy
2: por eso es de que la FIFA no corrigió la jugada. No dijo si el chip no funcionaba, no, simplemente el comunicado decía, el chip de la pelota no se activó mientras iba al aire, por lo tanto la jugada debería seguir.
1: Yo creo que el árbitro, para empezar, el árbitro fue el que, si el árbitro dice, repitamos, se repite.
0: Sí.
1: Detengamos, se detiene. ¿No la vio el árbitro o no la interpretó así? Mm-hmm. Los del VAR no entraron porque, aunque parezca mentira, todavía hay cosas en las que no pueden meter sus narices.
0: El VAR.
1: Y ahí era literalmente la interpretación del árbitro.
0: Ok.
3: Pero eso no nos dimos cuenta en el partido. Eso fue una controversia que yo escuché después, ¿verdad?
1: Así es. De hecho, viendo el partido, yo tampoco me percaté nada. Y ya lo que hace la FIFA es literalmente un hecho de relaciones públicas. Pero la FIFA ya no tiene ninguna cosa que decir tampoco. Mm-hmm. Ayer, si el árbitro decide así, sí, es cierto. Repitamos. No estaríamos hablando de eso.
0: Tal vez solo si era en tiempo real, digamos.
1: Sí.
0: Que pasaba eso, sí podría haber algún tipo de repetición, ¿verdad?
1: Ahora, que el chip no haya funcionado, yo digo,
0: está raro, ¿verdad?
1: Ya no le
0: Porque
1: creo.
0: Los pelos de aquel sí funcionaron. El ¿cómo se llama este? El croata era, ¿verdad? Sí. Que solo le pasó el pelo y ya se activó.
3: Sí, cuando acabe el mundial, que jueguen otro, a ver cómo termina para ver.
0: Ajá, pero sin tecnología.
1: Me gusta esa idea.
3: Vean, o sea, que vuelvan a jugar todo el mundial porque.
1: Ajá, sería buenísimo.
3: Pues, a ver quién gana porque otro. Sí. Gana el mismo. Vez. No sabemos.
0: Ajá, tal vez Francia ya no anda tan bien.
3: Quizás Alemania pasa, ¿verdad? También.
0: Sería
2: bueno. Pero queda en anécdota. Sí. Le entrevistaron a Harry Kane al final del partido y dijo: es que fue el cable de Dios.
0: No.
2: Así es que bueno, utilizó el guiño de Maradona.
0: Sí, cabal.
1: Ahora hablemos mal de España, pa.
4: Y fíjate que ahora que dicen eso de España, Yamin Yamal dijo: ningún equipo nos ha jugado de tú a tú. A ver qué piensan ustedes. Todos se quedan atrás con nosotros. Si Francia tiene que temer a algún equipo, es a España, dijo.
0: Vaya cosa.
3: Ay, no, esas clases de declaraciones.
0: El niño Bocón, vea, es que siempre, en las películas eso no termina bien, Lamín.
3: Sí, exacto.
4: Y entonces, ¿qué está escupiendo para arriba, Lamín?
3: Están escupiendo.
1: Mira, no Cabo sabemos. Verde no le jugó esto a tú, en efecto. No podía. Sí, y empataron. Arabia ni cuenta se dio cuando ya la tenían goleada. Ajá. Uruguay no le juega de tú a nadie. Uruguay siempre está en una guerra, entonces no. Pero Bélgica sí le jugó de tú a España, sí. Y la tuvo en problemada un buen rato hasta que se va Courtois y entra ahí.
4: Ey, a Courtois, de veras, ¿qué le pasó? ¿Qué tipo de lesión fue que no pudo?
1: Yo creo que tenía un tirón.
2: Sí, fue en la pierna.
0: Ok, pero sí fue un resultado muy cerquita, o sea, fue la mínima. Merino, es que ahí está, yo he dicho varias veces, en varios partidos de este Mundial es un error necesitas.
1: Así es.
0: Un error necesitas, una callecita chiquita para que entre ahí un striker y termine metiendo el gol, el falso, en este caso, falso 9, Mikel Merino. Fue un gol, o sea, bien aprovechado, así como el de Jude Bellingham, que le rebota, o sea, no termina de agarrar de cazar bien ese balón, sí. Y Jude está ahí solo para el poner la cereza al pastel, pues.
4: Pero también desafortunado el portero de Bélgica, pues sí, a mí me dio lástima porque es un bicho, men, o sea, imagínate estar jugando un partido de ese calibre, ¿verdad? Que sale Courtois porque está lesionado. Y entra un cipote sin mucha experiencia, ya, muy en el Manchester.
1: Pero está, el United ya está acostumbrado a la catástrofe.
0: Pero ya es cierto, pero ya ha pasado eso, vea, que entran, va, por ejemplo, tengo, no sé si es fake news, pero fue cuando entró casi, ¿no le pasó así a Casillas? Que entra jovencito y hace un buen papel.
2: Eso fue en la final de la Champions del 2012 en Glasgow. Claro, César era el arquero, se lesiona entre Casillas, un partidazo.
0: Es que ahí está el punto, vea, porque según lo que usted está diciendo, vea, que por ser joven y así, pero ahí creo que está la diferencia, pues, entre un bicho que está destinado al éxito, exacto. Así como Hendrik, por ejemplo, que tenía ese mano a mano con el portero y simplemente no pudo hacer el gol. Ya, entonces, ahí, pues sí, desafortunado que el bicho, pues sí, no lo.
4: Pues sí, hombre, que
0: no lo hizo bien.
4: Me dio, no sé qué.
3: No, pues para que uno ganen, otros tienen que perder.
0: Ahí está.
4: Esa es una filosofía.
0: Esa es una verdad. Esa es una verdad.
4: Pero mira, es una máxima grande.
1: Con Barton no va a pasar eso.
4: No, mira, no va a pasar. Yo hablé esta mañana con el profesor.
1: Excelente.
0: Como buen aliancista, tiene contacto con.
4: Fíjate que. No, pero fíjate que a mí. Yo estoy bien contento de que Barton esté ahí.
0: Sí, claro que sí.
4: Porque creo que la FIFA ha visto las capacidades de él poder tener un partido de ese peso, porque es, o sea, si yo te digo que un jugador como el portero de Bélgica se puso nervioso, yo no sé qué tan, bueno, ya le pitó a Messi, ¿vea? Entonces lo otro ya viene siendo, tráeme ese partidito.
0: Pues, sí, va, pues.
4: Vea que decía, él yo siento
0: otro
4: que...
0: Otro día en la oficina.
4: Ajá, otro día en la oficina, vea.
1: Yo eso creo, que incluso son dos equipos que no necesitan. El partido puede degenerarse y pueden ocurrir mil cosas, pero son equipos, no son golpeadores. Los españoles me parece que han exhibido una. De hecho, es candidato a ganarse el premio Fair Play. Muy poquitas tarjetas le han mostrado a España. Y Francia tampoco le he visto un jugador difícil, ¿verdad?
4: Y después de los partidos le dan algunos regalitos a los árbitros, así de.
0: Un dulcito.
4: Una taza
0: con un logo de la FIFA. Ah, sí, y con los equipos que se enfrentaron.
4: Ajá, un termito. O un botón, Cristian, para ponértelo en el saco.
1: Yo creo que al menos un calendario les deben dar.
0: De chuchitos, así. De perritos y gatitos.
3: Seguro que les dan un montón de regalos.
0: Buen souvenir.
3: Pero por igual y de parte de la FIFA.
4: Y se hospedan en grandes hoteles también, igual que como que fueran famosos jugadores, ¿verdad? ¿A dónde? ¿Por qué
1: los,
4: no?
1: Digo, los tienen con las comodidades.
0: O sea, hay desayuno incluido. Hay desayuno incluido.
4: Ajá, cabal. Desayuno americano incluido.
0: Sí, desayuno incluido.
4: Pero
0: sí.
4: Es que eso es. Ajá, porque esa parte del glamour que casi no se ve, ¿me entendés? Porque yo quisiera ver el hotel en que está Barton, el cuarto, cómo es, ¿me entendés? Cómo lo llegan a traer, cómo se mueve.
0: Sí, pero por seguridad hay no que, lo comparten.
3: No hay que investigar si algún árbitro es así medio compartidor en redes sociales.
0: Medio
3: quizás
0: fashion.
3: No Barton, no. Pero ninguno.
2: La FIFA se los puede. FIFA se
0: los puede. Ahí está.
1: De hecho, no le puedes escribir a él y hacerle una entrevista. Es imposible. En este momento ellos...
0: Están bloqueados.
1: Ellos tienen un montón de reglamentación ahí muy prohibitiva.
4: Pero la señora sí va.
1: No te sabría.
3: Si la señora es como mi mamá, créeme
1: supongo.
3: Que están...
1: Supongo que sí.
0: Están llamando acá rato.
1: Que los familiares.
3: Aquí está con Iván, aquí estamos en el
1: Mandalay. No, mira, es muy bonito lo que ha ocurrido, es sorpresivo. Barton ha desplazado, al menos por este mundial, el centro gravitacional del arbitraje de CONCACAF, ya no está en México, está en El Salvador, porque al profesor Barton le han dado el partido más importante. No creo que volvamos a ver otro árbitro de CONCACAF en el resto del mundial después de esto, solo quedan tres partidos. Uh-huh. Y ahí van a aceptar europeos o algún sudamericano. Así es que, qué bueno por él, ¿verdad? Aparte también es un mensaje para nuestro fútbol y para la gente que tiene que invertir en nuestro fútbol. Si apoya más al recurso humano, la gente aquí tiene talento. Lo que pasa es que ha tenido muy pocas oportunidades. Uh-huh. Él está ahí porque ha sido consistente, disciplinado, porque no se ha conformado con la capacitación que le dan acá, porque no se ha dejado amedrentar por las críticas y el odio tan volátil y tan barato que tenemos aquí. Aquí es bien fácil en el fútbol. Bueno, en general en este país nos odiamos bien fácilmente unos a otros, ¿verdad? Uh-huh. Él ha superado todo eso, por eso es que está ahí. Pero si lo hizo él, lo pueden hacer otras personas.
0: Uh-huh. Hay una razón y de peso. Tenía una lesión en el bolsillo, en la billetera, dice aquí, Courtois. Vio que sus patrones del Real Madrid de España...
3: ¡Ay, Dios mío!
0: ...le iban a quitar el trabajo. En los mundiales debes casi salir... ¿cómo es? Desvivido.
1: Entonces Mbappé se va a lesionar también, es que, pues, mañana.
0: Sí. Pero después dijo que lo que no podía hacer era despejar, eso dijo Courtois. Sí. Tener parte ahí.
3: Wow, teorías conspiratorias.
0: Sí, pero sí, según esa lógica, Mbappé no puede. Sí, no puede.
4: ¿Cómo
0: no puede
4: así? ¿De dónde se saca la majada todo eso?
1: No sé.
0: Pues sí.
2: Pero es mejor que pasar a España. ¿Ah? Yo quería ver a España, no quería ver a Bélgica.
0: No, si era así.
2: Bélgica,
0: sí.
2: No, tener cuatro campeones del mundo ahí.
1: Al 1, al 2, al 3 y al 4.
2: Sí.
1: ¿Qué más? Sí. En el tenis nunca pasa eso. Y que la FIFA ocupó la misma lógica que se ocupa en los torneos de tenis, ¿verdad? Uh-huh. Que el primer preclasificado aquí, el segundo allá, el tercero allá, el cuarto. Pero en el tenis jamás, siempre se te caen uno, dos o tres, uh-huh. ¿Verdad?
2: Sí.
1: ¿Cuántas veces no hemos visto en la final de un Grand Slam al número 2 contra el número 7? Uh-huh. Pero aquí, viejo, salió perfecto, salió redondo el asunto.
0: Uh-huh. 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

0: rato suena ahí en los estadios en Estados Unidos. Ahí está parte del soundtrack de la Copa Mundial de la FIFA 2026. La hora 8:46, está escuchando Radio Fiesta, está escuchando Radio Láser Inglés y Radio Femenina, porque las tres radios hermanas se juntan para poder llevarles el Morning Mundialista. Yeah. Muy bien, continuamos entonces platicando. Ahora nos vamos con una sección muy bonita, porque además de recordarle que en San Martín están los platillos indicados para que usted disfrute del mundial con su familia, usted solito, con su novio, con su novia, con quien usted quiera, pues hablamos, además de todo eso, de lo que se va a vivir en el mundial, ya sea este día o, bueno, como es el caso, lo que vamos a disfrutar en las semifinales.
1: De almuerzo, un partidito a la plancha. A media tarde, un mascón mieludo con cafecito. Y en la cena, omelette de fuchibol con platanitos fritos. ¿Y vos, qué te servís del bufete mundialista?
0: Bueno, vamos a servir un Francia-España, Rodrigo Arias.
2: Mañana, 1:00 p.m, en Dallas, 1:00 p.m. El Salvador, pasa. Va en señal abierta por todos los canales disponibles, pero sobre todo Pitti Van Barton. El salvadoreño Iván Barton por primera vez en una semifinal del Mundial.
0: Muy bien, ¿cómo ven ustedes el planteamiento? ¿Qué es lo que pueden especular de la salida de España? Sabemos que ambos equipos han demostrado bastante control, diría yo, durante los partidos. Hay mucha posesión de balón. Y también hay atrevimientos en el área chica contraria. ¿Qué piensan ustedes de que se va a vivir?
2: Bueno, son dos equipos diferentes. Los dos son muy buenos. Pero digamos que Francia, te doy un ejemplo. Si ahorita, digamos que el Mundial termina sin la final y hacemos una votación del Balón de Oro, yo te apuesto que hay por lo menos 4 o 5 franceses ahí. O sea, está Mbappé, está Dembélé, está Olise. Tenés nombres propios. En cambio, en España no. ¿Quién es la figura de España? Es muy difícil decirlo. Porque Mikel Merino, goleador, pero entra de suplente. Porque tenés a Oyarzabal, que estuvo en la primera ronda, pero ahora ya no está metiendo goles. Tenés a Lamine Yamal, que no necesariamente está teniendo el mejor mundial. España es más un equipo. Arsène Wenger, el ex técnico francés, lo dijo en un podcast hace unos días. España, técnicamente y como equipo, es mejor que Francia. Técnicamente, porque su juego es el pase, es el permanente circulación, pero Francia tiene los mejores jugadores. Entonces, ¿qué va a ganar? ¿El mejor equipo o los mejores jugadores?
3: Y el Mundial no necesariamente lo gana el mejor equipo, sino aquel equipo que durante ese mes tuvo sanitariamente bien a sus jugadores, estuvo más motivado, y los imponderables del fútbol, y en ese sentido pareciera que las estrellas dicen Francia. ¿Verdad? Pero a mí no me cae ninguna duda que España es el mejor equipo de Europa y probablemente del mundo.
4: Otra cosa que considero que lo he tomado un poco de sus opiniones es que a este nivel que van a jugar, siempre decimos que la carne la asada. No, hoy sí van a darlo todo y creo que van a jugar como no han jugado. Y no es que no hayan querido jugar así antes, pero la presión exigidos a ese nivel. Así que va a ser un partidazo, creo yo.
3: ¿Dónde
4: yo
3: lo vas a ver?
5: En el hospital para estar cerca por cualquier cosa.
4: Mañana voy aquí a traer una máquina para tomar la presión, yo, fíjate.
0: Aquí nomás está la unidad de salud, sí, tráela.
5: Mirá, pero es que pues sí, a mí después de lo que oigo, lo que ustedes dicen, entonces tengo un dejo de esperanza y de desesperanza al mismo tiempo, porque de plano, el partido está para cualquiera, sí. Creo yo. El partido está para cualquiera, entonces, pero pues sí, uno tiene ahí el corazón que hincha por la roja, a ver qué tal. Que va a ser un partidazo, va a ser un partidazo. Porque yo no creo que vaya a ser un partido en que me voy a cuidar, me voy a quedar atrás.
0: No creo.
3: No saben, ninguno de los dos equipos sabe hacer eso.
0: No creo. Sí, porque a ellos se les han tirado atrás. O sea, por ejemplo, Marruecos se le tiró atrás a Francia. A España, Bélgica en algún momento estaba atrás. O sea, sí, los equipos a ellos sí les han tenido miedo. Ahora, aquí vienen los dos boogeymen, ¿verdad? Aquí vienen los dos, ¿cómo se llama? Equipos que dan miedo, que se van a enfrentar entre ellos. Eso va a estar bonito.
5: Eso es espectacular. Eso es un masconazo, o sea, es una final. Sí. Igual que el otro, pues.
0: Y el otro, pues, que también es parte de este bufete mundialista, se va a jugar el miércoles, Rodrigo Arias.
2: Es el miércoles en Atlanta. Argentina contra Inglaterra. Argentina, tengo entendido de que va a jugar con el uniforme suplente. ¿Por qué? Porque con la camisa azul es que le ganó a Inglaterra en el 86.
0: Sí, sí.
5: Cábala.
3: ¿Eso sabes que Messi nunca ha jugado contra Inglaterra?
4: Sí.
0: Es cierto. Ay, yo no sabía eso.
3: Nunca, cero. Cero minutos.
0: Wow.
3: Es increíble. Pero es que esos equipos juegan poco entre sí. ¿Por qué? Porque hay mala sangre. Uh-huh. Eso no se puede ignorar, por más que no. Sí, hay mala sangre, no hay feeling ahí. Uh-huh. Beckham, pregúntale a Beckham, pregúntale al Cholo Simeone si hay buena sangre entre esos equipos. No,
0: o sea que puede ser que sea una batalla campal ahí.
3: Será un partido muy tenso. Sí. No sé a quién le van a poner a arbitrar ahí, pero a ese compadre sí le deseo suerte.
4: Está golpeado, puede salir.
2: No le digo, usualmente antes de las rondas. La FIFA está designando a los árbitros al mismo tiempo, no sé si te has fijado, sí, en eso. Y ayer solo anunció el de España-Francia. O sea, se está tardando en anunciar el de Argentina-Inglaterra, sí, porque creo que no va a ser fácil.
0: Ya le declinaron el viaje. Ya, difícil, ya se lo pidió a este y al otro, y le dijo, no va a poder. tengo que ir a hacer unos mandaditos a esa hora.
5: Pero ese sí, ese es otro partido que llama mucho la atención, vea. Sí, pues claro. Sí, por todo lo que vos decís, vea, por todo el coso histórico que tienen los dos países, uh-huh, y toda la cosa, vea. Y además que esa mano de Dios no lo olvidan, vea, los jamás ingleses.
3: Es que mira, jamás, olvídate de las Malvinas, saca eso de la conversación. Que te hayan ganado ese partido, eso los ingleses no lo olvidan, por más de que ya han tenido otros enfrentamientos, sí, mundialistas, pero sí, está eso ahí.
2: Es que el contraste fue bien brutal. Te lo ganaron de una manera ilegal, para empezar, porque el gol fue... Pero después te hacen el mejor gol de la historia. Es un contraste, uh-huh, demasiado grande. Es cine, uh-huh, ¿no?
0: Eso fue Maradona llevándose medio mundo, ¿verdad?
2: Claro.
0: Sí. Sí,
2: no, sí, el mejor gol de la historia.
3: Así es que no, son dos partidos con un sabor tan diferente uno del otro. Yo mañana espero con un choque de grima entre dos caballeros, ¿verdad? Pero con sables de esos filudos, ¿verdad? Y lo del miércoles es un tiroteo.
4: Sí, yo también creo que es importante resaltar que de aficiones a aficiones, porque está la afición, sí, de Inglaterra y la afición de Argentina.
0: ¿Hay algo, una cosa? Hay algo ahí, fíjate qué bueno que lo trajiste a colación, porque en el remo de los noruegos, los ingleses le tenían una respuesta. Cuando ellos tocaban el primero, el ¿cómo se llama? El tambor, vea, pum, pum, ru, y ellos le respondían algo, los ingleses. Entonces no dejaban que solo eso se escuchara, sino que ellos también decían como, bueno, ¿y estos quiénes?
4: Si hay, es una afición,
0: vea,
4: muy...
0: O sea, sí es una afición muy, muy brava, sí, realmente.
5: Sí, los argentinos y los ingleses, las aficiones son...
4: violenta, sí, o sea, no, no tanto agresiva.
5: No creo que bueno, ojalá que no hayan desmadres después del partido, pero las dos aficiones, yo creo que se meten en los partidos. Más los argentinos, es que yo creo que de Latinoamérica quien más vive el fútbol son los argentinos, no sé por qué, me da la impresión, fíjate, porque lo viven con pasión, o sea, es una cosa casi que es una religión el fútbol en Argentina. Es
0: los
5: lo que
0: niños se pueden,
4: Maradona,
0: los cánticos.
4: ¿Tiene o tuvo una iglesia?
0: Tuvo además un culto, sí, es cierto.
3: La iglesia maradoniana.
0: Sí, hay un culto ahí.
5: Entonces, para mí los argentinos, o sea, esa gente sí que disfruta el fútbol. Y así como ríe, lo llora al mismo tiempo.
0: Si no decís que le dieron ahí el telele a unos señores ahí en Argentina.
4: Porque hemos visto que pasaron, desgraciadamente, situaciones de vida y muerte en otras celebraciones, pero un infarto no es lo mismo que te caíste, no es lo mismo que en el calor del asunto. No, o sea, yo solito me
0: sí, me autoestresé.
5: Sí,
4: pero bueno.
5: Nada, ¿qué te pasó el partido? Afinado.
4: Sí, yo creo que... Yo lo veo más favorable, como de afuera lo veo más favorable para Inglaterra, no sé por qué. Siento que Argentina, no, como... Lo que ustedes mencionan, no sé.
0: Es más ganas que fútbol, dirás vos.
4: Ah, es que no sé.
5: Puede bueno, Cristian dice que la defensa de Argentina o se pone las vivas
0: o les pasa encima.
5: Los van a aplastar.
0: Sí, claro, sí. ¿Cómo ven hombre por hombre este partido? ¿Quiénes creen ustedes que van a ser la...? Vale, vámonos, a ver, sabemos ya que Messi... Que
3: Jude, Kane y Messi ahí van a estar. Okay. Okay. Las preguntas son el resto, los secundarios, ¿verdad?
0: ¿Será que apoyan? ¿Será que aportan?
3: La defensa argentina, sí, y los laterales, uh-huh, ingleses.
2: Sí, Argentina está... Inglaterra está en mejor momento, uh-huh, sin duda. O sea, Inglaterra es favorito futbolísticamente. Pero luego lo que pasa en la cancha es bien difícil. ¿A quién se le van a prender las luces? Yo insisto, yo creo que Bellingham y Kane ahorita están en mejor momento que Messi. Messi está, lo veo cansado, no quiere decir que no pueda hacer nada, pero la fichita es para Inglaterra. Uh-huh. Hey Jude.
5: Hey Jude.
2: Wonderwall.
5: Ajá, cabal.
0: Ok, entonces, si nos vamos a hacer pronósticos.
5: Jala, gran.
0: Francia, España, reservado.
5: Sí, yo no puedo decir Francia, nada. Porque
4: España.
3: Gran reserva.
4: Sí, uno cabal, a uno cabal. Y en los penales.
5: Ah, ¿cuánto? Mira. ¿Cómo? ¿Cómo?
4: Uno a uno y
0: que ya tenemos, partiditos ahí ratos que no vemos penalti. Ajá.
5: Penales, no.
0: Hablando de...
5: Es que horror. Y bueno, pero España también tiene esta onda de que resuelve los partidos en in extremis, va. Sí, entonces vamos a ver.
0: La sufren. Ok, y en el caso de Inglaterra-Argentina, creemos ahí que pasa Inglaterra.
2: Sí, pasa Inglaterra.
5: Inglaterra.
2: Yo no tengo duda.
4: Yo tengo miedo porque se ven cosas.
3: Yo diría que, bueno, no sé, pero quién sabe, no sé.
5: Si a mí me preguntás, yo de veras quisiera que pasara Argentina, ¿verdad? Yo quisiera que pasara Argentina, pero Inglaterra va a estar, les va a costar.
0: Se va a poner eso complicado. 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
0: Ok, nosotros ya nos vamos. Se despide una edición más del Morning Mundialista. Gracias por habernos escuchado, tanto en Radio Fiesta como Láser Inglés y Radio Femenina. Hoy no hay fútbol, hoy descansamos, pero mañana viene un masconazo pitado por el salvadoreño Iván Arcides Barton. Gracias por haber estado con nosotros, estimadísimos Cristian Vialta, Rodrigo Arias Rubio. Será hasta mañana que nos escuchemos a las 8 de la mañana. Chao.
4: Bye. Bye. Bye. Bye.

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1: Llegamos a las 9 de la mañana con 9 minutos. Gracias a Joseph Acosta por las horas anteriores. Le saluda Verónica Rivas y vamos hasta las 12 del mediodía en el turno del dúo dinámico. Miren, les voy a comentar rapidito por acá que vamos a tener asesoría migratoria, pero no la hora completa. Así es que si usted tiene alguna pregunta que hacernos, active rapidísimo nuestro WhatsApp fiestero, ya que el lunes también quedaron algunas pendientes por ahí, algunas preguntas. Así es que escríbanos al 76990121 o nos envía notas de voz, mensajes de texto y notas de voz al 76990121 y también nos puede hacer las llamadas al 22-24-61-80 para las llamadas telefónicas. Mientras tanto, vamos a darle la bienvenida a Margarita Giralde Trejo. ¿Cómo está, Margarita? Buenos días.
3: Buenos días, Vero. Bienvenida.
1: Uy, sí, le hace,
3: hace un montón, mes tengo ya. Pero yo no le había visto.
1: No nos había visto. ¿Cómo no, Margarita? No,
3: no, no.
1: Ah,
3: no.
1: Bueno, gracias, Margarita.
3: Bueno, bienvenida.
1: Gracias.
3: Bueno, iniciamos con noticias esta semana y un consejo de este día.
1: Sí.
3: Una de las noticias es que hace unas semanas hablamos que las partidas de nacimiento siempre van a ser emitidas a través de la alcaldía.
1: Ok.
3: Pero si usted quiere autenticar una partida, se va a tener que acercar a los DUI centros o al CNR y pagar un costo de $20 por esa auténtica.
1: ¿Verdad? Ok, perfecto.
3: Las partidas usted las puede retirar, matrimonio, defunción, nacimiento, siempre en las alcaldías. Pero si usted va a hacer un trámite legal y necesita que sea autenticada, tiene que irse a un centro del CNR o a un DUI centro para que le autentiquen esa partida y el costo es de $20.
1: ¿Verdad? Ok.
3: Esa es una de las noticias. Dos, también otra de las buenas noticias que estuvieron en esta semana que pasó, es que la Corte de Justicia de los Estados Unidos denegó lo que el presidente Trump estaba solicitando, que fueran retiradas las ciudadanías de los niños nacidos hijos de inmigrantes indocumentados. Eso, la Corte dijo que todo el que nace dentro de los Estados Unidos es ciudadano americano.
1: Okay.
3: Así que eso sigue todavía en marcha, no importando, dice, el estatus migratorio de los padres. Y el consejo de ahora es, si usted tiene una visa de turista, haga buen uso de ella,
1: okay,
3: ya que nos hemos percatado que en el transcurso de este año, muchas personas que han tratado de renovar su visa, los han llamado a entrevista, y ya estando en la entrevista se las han denegado por los periodos muy extendidos dentro de los Estados Unidos.
1: Okay.
3: Así que si tiene una visa, cuídela, no se quede mucho tiempo. Si bien es cierto, los oficiales de migración, cuando usted ingresa, le preguntan cuánto tiempo se va a quedar, cuánto dinero trae, dónde se va a quedar, y muchas ocasiones ellos le regalan 6 meses de estadía. Pero como lo hemos dicho a través de estos 20 y pico de años aquí en la radio, esa es una cascarita en el camino. No se quede mucho tiempo, ya que para su renovación de visa va a ser cuestionada por los periodos extendidos. No es que violó la ley, se quedó dentro del tiempo autorizado, pero entran en dudas ellos qué hizo, por qué se quedó tanto tiempo, cómo dejó su empleo, su negocio, su casa. Entonces, hay que ser muy conscientes y quedarse el menos tiempo posible. De verdad, demostrar que vamos como turistas.
1: Ok, perfecto. Bueno, Margarita, tenemos por acá, dicen, no sé si esta es una pregunta.
3: Sí.
1: Buenos días, licenciada. ¿En cuánto tiempo aprueban un caso de esposa e hijos de un residente permanente?
3: Ok, la categoría F2A puede tardarse de 2 años y medio a 3 a que lo aprueben. Y de ahí viene el proceso. Recuerde que son dos procesos. Uno es la petición, cuando el cónyuge pide a su otro cónyuge o a sus hijos. Okay. Luego que son aprobadas, viene el segundo proceso, que ya es el proceso en la residencia, para que usted se presente, haga su chequeo médico y se presente a la embajada. Puede tardar hasta 3 años las peticiones. Ahora, recordemos que ha habido un retraso, la pandemia, los 60 días que se cerró el gobierno el año pasado y los 21 días de este mes. Entonces, está ese como vacío que las peticiones se están tardando un poquito más. Uh-huh. Y otra de las noticias es que cambian las reglas de las peticiones familiares. Si usted está bajo, si su esposo es ciudadano o residente permanente, cuando usted inicie el proceso de la petición, le van a pedir más evidencia, van a revisar los formularios exhaustivamente, que estén bien llenados, firmados, más los taxes del peticionario, el estatus legal, el empleo y las evidencias de la relación. Están tras el fraude matrimonial. ¿Y cuáles son las evidencias? Que tengan cuentas en común, cuentas bancarias en común, contratos en común, fotografías de la boda, fotografías de la luna de miel, por decirle, fotografías del noviazgo, remesas familiares, fotos, si el ciudadano, el residente ha venido a El Salvador, los sellos de entrada a El Salvador, cuántas veces ha venido. Y si ellos requieren mayor información, van a preguntar fechas importantes de la relación, cómo se conocieron, a dónde se conocieron, cuánto fue la relación que tuvieron, la fecha de la boda. O sea, preguntas muy exhaustivas para tratar de ver si realmente esta petición ha sido realizada bajo un amor y no bajo la obtención de papeles.
1: Ok, perfecto. Creo que tenemos llamadas por acá. Nos vamos a ir a la línea telefónica. Buenos días, Fiesta.
4: Buenos días.
3: Buenos días.
4: Una consulta.
3: Con gusto, dígame.
4: Si la licenciada tiene conocimiento con los que tienen TPS, si se va a renovar.
3: Ah, ok. Estaba viendo yo las noticias y el día de mañana van a dar la noticia. Recordemos que el 9 de septiembre se vence el TPS. Ajá, para los salvadoreños. ¿Perdón?
4: Por eso es que le estaba consultando.
3: Sí, sí, pero parece ser que mañana el Departamento de Estado dará como la noticia si se renueva o se cancela. Ajá. Esperemos y confiemos en Dios que sea renovado.
4: Primero Dios. Gracias.
1: Feliz bueno, para feliz día. Gracias, gracias por estar pendiente de nosotros. Tenemos también notas de voz, así que nos vamos a ir por este otro lado. Recuerde, pueden llamarnos al 22-24-61-80 o también nos escriben o envían notas de voz al 76-99-0121. Hola.
5: Hola, buenos días, Radio Fiesta. Una pregunta a la licenciada. Siempre me escucho en la radio.
3: Ok,
5: bien. Fíjese de que mi hijo... vino deportado de Estados Unidos.
3: Ok.
5: Entonces después la esposa decidió venirse también. O sea, ella se vino voluntariamente, ¿verdad? Uh-huh. Entonces tuvieron un hijo allá y el niño se lo han traído. Mi pregunta es, ¿cómo? Porque fíjese que a la hora en que él llegó, el niño llegó al aeropuerto, no se lo dejaban salir porque él no traía el pasaporte de aquí del Salvador, pasó el de Estados Unidos. Entonces la hicieron que le comprara el vuelo de ida, de regreso, ¿verdad? Entonces ella lo va a mandar hoy en este mes. El detalle es, mi pregunta es, ¿cómo puede o a quién debe acudir ella para arreglarle la documentación de aquí, para ella poderlo tener aquí? Esa es mi pregunta. Yo la escucho en la radio. Muchas gracias. Feliz día.
3: Gracias. Bien raro, porque si él venía con su pasaporte americano, no tenían por qué negarle la entrada a Salvador. Eso sí, cuando un ciudadano viene, te dan 90 días de estadía en el país. Ahora, si ella quiere tramitarle la ciudadanía porque el papá es salvadoreño, tiene que llevar la partida de nacimiento, que se la apostillen, traducirla, y luego ir a sentarla, levantar las actas notariales para ir a sentar la partida a la alcaldía de San Salvador o del departamento donde viva, para que le puedan dar la ciudadanía salvadoreña y obtener un pasaporte salvadoreño.
1: Ok, perfecto. Margarita, tenemos otra pregunta. Dice a través de WhatsApp, Buenos días a todos. Una consulta. Mi hijo es menor de edad y la abuela lo ha invitado a pasar sus vacaciones a San Antonio, Texas. Dice, ¿es necesario que lleve una carta de invitación de parte de ella firmada o solo los permisos de nosotros, los papás? Se irá desde noviembre 20 hasta enero 8.
3: Ok, por lo que puedo entender que el niño ya tiene visa, entonces. Uh-huh. Porque están preguntando si es necesaria uh-huh. la carta de invitación o los permisos. Si el niño ya tuviera la visa, solo necesita los permisos de los papás, que el niño va a viajar solo uh-huh. por medio de la compañía de aviación que lo mande. Uh-huh. Ahora, si van a solicitarle la visa, sí pueden llevar la carta, pero en algunas ocasiones los cónsules no las leen. Uh-huh. Lo que tendrían que llevar de la abuelita serían la... las declaraciones de impuestos o las cuentas bancarias demostrando que es ella la que va a cubrir los gastos de viaje. Si tiene visa, ok, importante, solo necesitan los permisos de salida de ambos padres que el niño va a viajar solo, ¿verdad? Si va a viajar solo por medio de la línea aérea, usted paga una cuota para que ellos lo reciban y se lo entreguen a la señora en Estados Unidos.
1: Ok, perfecto. Bueno, vamos a dar espacio a una llamada más o a algún mensaje más para irnos a la pausa comercial, porque ya me tengo que ir a los comerciales. Son las 9 ya con 20 minutos. Margarita nos va a acompañar nada más esta vez unos minutos por cuestiones ya personales, pero ya esperamos que el próximo lunes esté con nosotros durante toda la hora, ¿verdad?
3: Sí, ya vamos a
1: Así
3: estar,
1: que
3: sí.
1: Aprovechenla o me voy a la pausa comercial en este lunes 13 de julio. Gracias a todos los que están en sintonía nuestra desde muy temprano, también acompañando desde el primer turno de estos días de semana. Por acá ya tenemos otra pregunta. Dice, quiero preguntarle a la licenciada de migración, mi esposo es mexicano, yo salvadoreña, él ya desde el 2016 tiene una petición de parte de su hermano ciudadano, pero dicen a los mexicanos se les extiende por muchos años que aprueben la petición. Mi pregunta es, yo estoy casada con mi esposo hace 2 años, él podría pasar a categoría de salvadoreño para esperar menos tiempo para su petición, si se puede, ¿cómo se haría ese proceso?
3: Ok, no se puede porque la petición es directa del hermano mexicano a su hermano uh-huh. y ella estaría bajo la categoría de su esposo. Y sí, para México, en esa categoría están procesando lo del 8 de abril del 2001 en el mes de julio.
1: Okay.
3: Sí se tarda más, pero no puede cambiarse de categoría a ser salvadoreño. No, no se puede porque la petición es de hermano a hermano.
1: Ok, excelente. Bueno, me voy a la pausa comercial, ya regresamos, son las 9 ya con 21 minutos.
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1: Bueno, ya son las 9 de la mañana con 27 minutos. Vamos a ir finalizando asesoría migratoria por el día de hoy. Tal vez tiene espacio, Margarita, porque ya nos tiene que ir. Vamos a ver si nos puede responder esa pregunta. Dice, buenos días, una amiga asistió a una asesoría migratoria.
2: En Caras Sucias. Aguachapán.
1: Y lo único que le han dado es la foto que nos envían, mire, Margarita.
2: Sí, esa es la hoja de confirmación del formulario que ella debe llevar el día de su entrevista, uh-huh, con su pasaporte, pero también tiene que llevar la foto impresa en papel. Uh-huh. Más, me imagino que si le dieron la asesoría, pues los documentos que
1: le han pedido.
2: Sí, ese es un documento real.
1: Ok. Sí. Dice, licenciada, quisiera saber si la visa ya está a menos de un año a vencer. Bueno, cuando la visa está a menos de un año de vencer, creo que es lo que quisieron poner por acá. ¿Cuándo es recomendable hacer el último viaje? Para no tener algún inconveniente, dice.
2: Bueno, si la visa es... Bueno, la visa la puede renovar en el mes de vencimiento o un mes antes. Puede viajar 2 meses antes de que se le venza, porque recuerde que la visa es el documento que le permite llegar al puerto de entrada y subirse en el avión y llegar a Estados Unidos. Quien decide si la deja entrar es el oficial consular, pero sí lo puede hacer.
1: Ok, excelente. Escuchamos este último audio porque ya no tenemos más tiempo. Dicen, hola.
3: Hola, buen día, fiesteros y licenciada. Solamente compartirles que el día de ayer estuve viendo en las noticias de Estados Unidos de personas que están entrando con sus hijos nacidos allá y que tienen sus visas de turista y se las están cancelando. Me llamó la atención que una señora de una hija de 26 años, a la hora de entrar, le preguntaron cómo era que había nacido allá hacía 26 años atrás, y ella les explicó, pero de cualquier manera le quitaron su documento de visa. Así que cuidado ahí a la hora de viajar.
2: Es que es cierto, eso que está diciendo él, las personas que han ido a tener a sus hijos a los Estados Unidos, claro, la ciudadanía no se las pueden quitar, pero a los padres sí, les pueden cancelar su visa o denegarles la entrada.
1: Ok. Bueno, Margarita, quisiera que nos ayudara compartiéndonos sus números telefónicos. Le esperamos el lunes. Mire que voy a quedar pendiente con un montón de preguntas aquí.
2: Sí, yo sé, pero la verdad que necesito
1: es cosa de salud.
2: Sí, es cosa de salud. Así que nos puede contactar de lunes a viernes al 71-93-56-32. En San Miguel, martes y miércoles al 26-46-03-47. Y también en las redes sociales nos puede encontrar como MG Servicios Migratorios en Facebook, Instagram y TikTok. Que el Señor les bendiga y primero Dios, estamos aquí el próximo lunes.
1: Primero Dios, Margarita, aquí la vamos a estar esperando, que la vaya muy bien en su salud también.
2: Sí,
1: oye.
2: Gracias.
1: Bueno, nosotros vamos a seguir con más música, las disculpas del caso con las personas que hemos quedado pendientes, pero de verdad, la salud es lo primero. Así es que, Margarita, de manera muy fina, pues, aunque sea unos minutos, dijo, voy a llegar a la radio. Así es que le agradecemos mucho que haya venido a podernos ayudar con esas incógnitas que de repente pues tenemos. El próximo lunes a las 9 de la mañana los vamos a estar esperando con asesoría migratoria para aquellas personas que se quedaron con su pregunta. El próximo lunes con mucho gusto Margarita estará con nosotros, primero Dios. Mientras tanto yo voy a seguir complaciendo. Recuerde nuestra línea telefónica, el 2224-6180. También me puedes enviar notas de voz o mensajes de texto, mi querido fiestero, al 76990121. Vamos a arrancar este lunes 13 de julio con buenos ánimos, con buena música, por supuesto, de la mano de nuestro creador. Que sea una semana llena de bendiciones, llena de cosas buenas para cada uno de nosotros. Seguimos con más.

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Es porque te quiero. 9:41, Grupo La Clase estará con nosotros este próximo 5 de agosto. Así es que la invitación hecha para que usted y yo nos encontremos, todo el staff de Radio Fiesta le estará esperando en el restaurante del pueblo, restaurante Sombrero Azul, con la música también de Edgar Aguillón y su grupo Tentación, Sonora Vicentina, Miguel Ángel y su grupo Cariño, desde San Miguel, Grupo La Clase, y la orquesta San Vicente. 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Allá lo estaremos esperando. ¿Qué? Es cierto. Aquí me están reclamando que por qué no he subido nada. Dice, ayer no subiste nada que estuviste en el turno. Ayer no subí nada a las redes sociales, tenés razón. Pero hace poco les dejé fotos en Facebook, en TikTok también, en Instagram, vayan a verlas. Vaya, ahorita nos vamos a tomar alguna y la vamos a subir ahí, algún video o algo. La vamos a subir a mi Instagram, @VerónicaRivasFM, para que me vayas a seguir. Ahí los voy a estar saludando también a los que me siguen. Yo sé que es lunes. ¿Qué dicen de los lunes? Que ni las gallinas ponen. Pues nosotros sí, bichos. Hay que cambiar esa mentalidad. A veces cuesta, miren, cada quien sabe la lucha que anda.

0: pero hay que darle con todo, la verdad. Hola.
1: Hola, hola, Berito.
0: Muy
1: ¿Cómo estamos,
0: buenas.
1: mi niña hermosa?
0: Muy
1: Aquí el mero
0: bien.
1: Anthony saludando desde Orlando, Florida. Aquí escuchando la
0: Florida.
1: fiesta, porque sin la fiesta no hay vida.
0: Me llega.
1: Si me puedes poner una cancioncita ahí, por favor.
0: ¿Será?
1: Poneme ahí la de los cocodrilos que dice El corrido de la cama.
0: El corrido de la
1: Bendiciones,
0: cama.
1: Berito, cuídate.
0: Con
1: Que
0: mucho
1: Dios te
0: gusto.
1: bendiga.
0: Amén. A ti también. Luego de la pausa vengo con el corrido de la cama. ¿Quién más está por acá? Hola.
2: Buenos días, Berito. Le saluda Navilma
0: Polis.
2: López de Rosales. De aquí le hablo de la colonia Santa Mónica, Mariona. Quiero que me haga un favor, que me felicite a mi hijo que estuvo cumpliendo años el viernes. Cumplió 37 años. Él la escucha en el hospital San Rafael de Santa Tecla. Por favor, me lo saluda y me complace con una canción, con María Elena, por favor.
0: Con el
2: Pase
0: mayor de
2: buen
0: los
2: día, Benito.
0: gustos.
2: Dios la bendiga.
0: Amén, que así sea. Recibo todas esas bendiciones con los brazos abiertos, Señor. 9:44, me tengo que ir a la pausa comercial. Saludos al cumpleañero allá en el hospital. También usted que nació un 13 de julio. Felicidades. Ya regreso con más música, ¿ok? Usted quédese conmigo. Vaya a seguirme a las redes sociales, Verónica Rivas FM. Siga también las redes sociales de Radio Fiesta 104.9. Ahí nos puede encontrar en todas las plataformas. Pausa de hidratación. La traumada, ¿verdad? Con tanto partido. Ya regreso.
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0: Hola, hola, mi gente linda de Radio Fiesta. Bienvenidos a su cápsula Las Mujeres Hablamos de Fútbol. Les saluda Verónica Rivas. En este Mundial 2026 no todos son goles y tácticas. También hay que alegrarse la vista. Hoy nos daremos un buen taco de ojo con los jugadores más guapos que están robando suspiros en las canchas. Arrancamos con el argentino Rodrigo De Paul. Ese look rebelde y esos tatuajes tienen locas a todas. Pero ojo, la ciencia ya habló. Un estudio de inteligencia artificial reveló que el rostro más perfecto y armónico del torneo lo tiene el alemán Kai Havertz. Y para las que les gustan más jovencitos, el inglés Jude Bellingham derrocha pura elegancia y carisma con solo 22 añitos. En conclusión, mis amigos, este mundial está que arde dentro y fuera de la cancha. Así da gusto desvelarse viendo fútbol, ¿sí o no? Nos escuchamos en la próxima.
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0: Bueno, ahí tenemos buena música de Juan Gabriel, pero qué necesidad, hablando de buena música, ¿qué le parece a ustedes si hacemos un cambio así, un poco rotundo? Siempre con música bailable, música tropical, y uno de, podríamos decir que es una de las orquestas más queridas que tenemos en nuestro país, los representantes de Coachella. Voy a buscar una canción aquí que nos ponga a bailar, espérenme, para no perder el ritmo que traíamos en este lunes. Tantas canciones que podemos nosotros cantar, bailar y disfrutar de los hermanos Flores. Les voy a dejar por acá de fondo este mix bastante bueno, porque les cuento que tenemos un invitado especial a través de la línea telefónica para que nos cuente sobre un homenaje que yo sé ustedes ya lo estuvieron escuchando de pronto acá en esta estación. Algo muy bonito, es una noche latina para que bailemos y cantemos con los grandes éxitos de los hermanos Flores, quienes también ya están próximos a cumplir 65 años de carrera artística, para que nos diga cuándo, dónde, cuánto cuesta la entrada y todos los detalles de ese fiestononón. Tenemos a Rubén Flamenco a través de la línea, a quien le doy la bienvenida. Rubén, buenos días, ¿cómo estás?
1: Hola, Benito, qué bueno escucharla, qué bueno saber de usted. La última vez que nos vimos fue allá celebrando los 55 años de Marito Rivera en una noche muy bonita que estuvimos acompañándolos por ahí, apoyando, por supuesto, a todos los artistas nacionales. Y ahora con estas buenas noticias que les traemos gracias a la red de Cooperativa Fedecasa.
0: Me encanta, Rubén, siempre poderlo saludar y cuando se tiene la oportunidad también de podernos saludar en persona es todavía más chivo, ¿verdad? Ver a los amigos. Así es que bienvenido nuevamente. Me encanta siempre poder platicar con usted. Se viene, como lo estabas mencionando, Rubén, una noche latina bastante buena para que vayamos y disfrutemos de estos años de carrera artística, ya 65 años que traen los hermanos Flores y que esperamos nosotros pues sigan creciendo gracias a la red cooperativas de Fedecases. El Poder Musical de Centroamérica estará con nosotros este próximo 17 de julio. Cuéntenos, Rubén, ven todos los detalles sobre esta fiesta.
1: Sí, actualmente tenemos un convenio con los Hotel Intercontinental en Centroamérica. No sé si usted sabía, pero ya Corporación Flamenco se trasladó a Costa Rica. Estamos en Costa Rica, Guatemala y, por supuesto, nuestra alma mater, que es El Salvador. Y nos mantenemos haciendo diferentes cosas en toda Centroamérica, y parte de este proyecto es poder hacer noches latinas en los diferentes hoteles en Centroamérica. Y parte de este proyecto, que por lo general nos identificamos mucho con la salsa como género, pero el hotel tomó a bien y me dice: mira, Rubén, ¿y por qué no le hacemos un homenaje a los hermanos Flores después de ese triunfo rotundo que tuvo en Coachella y que todo El Salvador nos sentimos súper orgullosos, claro, de poder ver la música de nuestro país en lo más alto de en un escenario de calidad mundial? Así que así surge la idea de poder disfrutar con los hermanos Flores este viernes 17 de julio en el Hotel Intercontinental a partir de las 7 de la noche. 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
0: Excelente. Bueno, la verdad es que va a estar súper, súper bueno, porque yo he tenido la oportunidad de ir a tus eventos, Rubén, y todos definitivamente se ponen súper buenísimos. Yo estaba ahorita un poco distraída viendo la fecha del calendario, porque últimamente he andado como que los días pasan, pero ni siquiera me he dado cuenta de en qué fecha andamos. Y 17 de julio ya va a ser, o sea, ese es este viernes. Así es que, ¿dónde puedo encontrar las entradas? Si podés darnos las localidades o por lo menos de dónde las podemos encontrar para comprarlas ya, porque hoy estamos ya 13 de julio. El viernes creo que en un abrir y cerrar de ojos se llega. Así nosotros tenemos ya nuestras entradas. No sé si también en el lugar se van a vender o las tenemos que comprar con anticipación.
1: Se va a estar vendiendo, va a haber una taquilla habilitada el día del evento desde las 10 de la mañana en el hotel, pero okay. 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La verdad que creo que los hermanos Flores, después de ese éxito que han tenido, bueno, y que son 65 años, que sí, lo siempre. Hicimos súper rápido, pero llegar ahí no es nada fácil. Y otra cosa, que creo que no sé si usted lo sabía, pero yo soy un fan número uno de la orquesta de los hermanos Flores y me hice músico por la cumbia de los hermanos Flores. O sea que en resumen podemos decir que Rubén Flamenco no es salsero, sino que él es cumbiambero como pasión. Y gracias a la cumbia de los hermanos Flores nace la salsa en El Salvador. Imagínate cómo todo se entrelaza. Y hace más de 40 años que escuchaba yo La Fiesta, escuchaba a los hermanos Flores. Así que para mí va a ser una de mis producciones preferidas, por no decir la que más me interesa, que todo salga de la mejor manera posible. 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
1: Excelente, no, nosotros siempre felices, contentos de poder apoyarlos a todos ustedes, a los artistas nacionales y definitivamente los hermanos Flores, que son parte también de nuestra familia, parte fundamental de los artistas y muy queridos por todos aquellos que escuchan siempre el 104.9 de Radio Fiesta. Espero que sea un éxito, no tengo duda, así es que desde las 7 de la noche en el Hotel Real Intercontinental, 17 de julio, no se olvide comprar ya sus entradas, las puede comprar en línea o como lo mencionaba Rubén, ya el día del evento también, DJ sorpresas, yo me imagino que más de alguna sorpresa va a haber, porque ya creo que es parte también de tus eventos, Rubén, que pronto se sube alguien al escenario que no esperábamos, así es que espero esté siendo del total agrado desde ya de las personas que están esperando mucha, mucha cumbia en nuestro país. Así es que un lugar súper bonito es el Hotel Real Intercontinental. No se olvide, 17 de julio, para que usted pase una noche latina para bailar y cantar con los grandes éxitos de los hermanos Flores como homenaje en sus aniversarios, 65 años ya, y que esperamos pues seguir disfrutando por muchos años más de todos estos cumbiones que tiene los hermanos Flores para nosotros. Rubén, espero verte pronto, te mando un abrazo y si tenés algo más que agregar, pues los micrófonos son tuyos.
0: Sí, le quería mencionar de que sucede un fenómeno actualmente de lo de Coachella, y es que muchas familias que han reservado o me han llamado directamente me mencionan que compran la mesa completa, y porque dicen, yo voy a ir, bueno, vamos a ir a bailar con los hermanos Flores, pero aparte de eso nosotros vamos con nuestros nietos, porque los nietos se dieron cuenta de Coachella, obviamente los nietos sí conocen un poco más del evento,
1: claro.
0: Así que qué bonito es esa fusión de jóvenes, adultos mayores y todo el mundo amante de la cumbia va a poder disfrutar en un buen lugar a los hermanos Flores. 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
1: Excelente, gracias Rubén, espero verte por ahí. Y bueno, a ver cuando me invitas a algo allá en Costa Rica, en Guatemala, de esos eventos. Vamos a querer ver también el éxito de esos eventos en otros países.
0: Para Guatemala, 14 de agosto.
1: Chivísimo, ahí nos vamos a apuntar, Rubén. Gracias, un abrazo.
0: Hasta luego.
1: Les voy a dejar por acá lo que resta de esta canción, que es buenísimo. Me quedan 2 minutos por acá antes de irme a la pausa comercial. Emigrante Latino suena de los hermanos Flores. No se pierdan ese evento, 17 de julio desde las 7 de la noche. 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
15: Hola, hola, mi gente linda de Radio Fiesta. Bienvenidos a su cápsula Las Mujeres Hablamos de Fútbol. Les saluda Verónica Rivas. En este Mundial 2026 no todos son goles y tácticas. También hay que alegrarse la vista. Hoy nos daremos un buen taco de ojo con los jugadores más guapos que están robando suspiros en las canchas. Arrancamos con el argentino Rodrigo De Paul. Ese look rebelde y esos tatuajes tienen locas a todas. Pero ojo, la ciencia ya habló. Un estudio de inteligencia artificial reveló que el rostro más perfecto y armónico del torneo lo tiene el alemán Kai Havertz. Y para las que les gustan más jovencitos, el inglés Jude Bellingham derrocha pura elegancia y carisma con solo 22 añitos. En conclusión, mis amigos, este mundial está que arde dentro y fuera de la cancha. Así da gusto desvelarse viendo fútbol, ¿sí o no? Nos escuchamos en la próxima.
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0: Ahí está Algodón con el lápiz labial, que de hecho vi que ya tenían eventos próximos. No sé si fue este fin de semana, pero vi que se iban a estar presentando en San Miguel. Les ando debiendo la fecha, no sé si ya pasó o está próximo a. De hecho, aquí anduvo también Lemus en esta cabinita. Ahí lo vi en fotos. Bueno, ya son las 10 de la mañana, 36 minutos en El Salvador. Para usted que nos está escuchando también fuera de nuestro país a través del internet, saludos muy especiales. Gracias, Dani, por tus fotos. Gracias por estar ahí pendiente de nosotros. A ver, también me dice buenos días, Berito, escuchándola desde Olocuilta y deseándole un feliz día. Muchas gracias. Hasta Olocuilta, el saludo también. Ya le subí por ahí historias a mi Instagram, así es que si me quieren ir a saludar, vayan a seguirme en @VerónicaRivasFM. Ahí voy a estar saludando a todos los que me sigan. A ver, ¿quién más se reporta a esta hora de la mañana en el lunes?
1: Hola, Berito, bendiciones. Hablemos de Bellingham, de Vinicio.
0: Ay, no.
1: Y de Mbappé.
0: Ya terminó el mundial.
1: Esos
0: para
1: son
0: mí.
1: Son hombres guapísimos, aunque no le guste. Buen día.
0: Ya terminó el mundial para mí, chicos. Ya no quiero hablar del mundial. Pero dice la amiga, es que no vamos a hablar del mundial, vamos a hablar de estos jugadores. Tienes razón, tienes buen gusto, mi querida amiga. Miren, una de las cosas que yo he visto es que este mundial las mujeres han andado bien activas, ¿verdad? Yo no sé por qué, si por ver llorar a los hombres, si por llevarle las contrarias o por ese taco de ojos que se han echado. Yo porque soy ciega, amigos, no veo nada. Cuando se trata de hombres, yo no veo nada.

0: de pronto el material que hemos grabado para ustedes. Así es que vayan a seguir las redes de Radio Fiesta, Instagram, TikTok y Facebook, que por ahí van a ver colgados esos videos. Y nos echamos ese mascón, el primero, porque el segundo sí ya cada quien lo vio por separado, pero yo sí me quedé con las ganas de que Noruega ganara. Y sí, efectivamente he visto que varias andan ahí como con Haaland también, ¿verdad? A mí me encantó Haaland, ¿para qué te voy a decir? Me encantó. Es que no sé, Haaland es raro, ¿verdad? Porque dicen que tiene una belleza rara, guapo quizá no es, pero es que Haaland tiene algo que atrapa. No sé, sé qué será, pero a varias mujeres les gustó Haaland y todos los que acaba de mencionar aquí la amiga. Tiene toda la razón. Pero bueno, para mí sí ya se acabó el Mundial, así que ojalá y no gane quien creo que va a ganar. Y ya está ahí. Saludos a mi mami también que por ahí me está escuchando, dice. Un beso, mami, un abrazo. Gracias por estarme escuchando, tan linda. Vamos a ver quién más está por este lado, porque ya casi me voy a la pausa comercial. Hola.
1: Buenos días, Benito. Hello. Quiero que me complazca con la canción Micaela, por favor. Quiero bailarla con mi esposa porque hoy está cumpliendo años.
0: Saludos a tu esposa.
1: Estamos cumpliendo años de solteros. Ah. Muchas gracias. Aquí la cuñada Fosa.
0: Solo inventando anda, ¿verdad? Usted, porque si está cumpliendo años él, la esposa de soltero, de, no entiendo yo. Saludos, hola.
2: Buenos días, Berito.
0: Muy
2: buenos
0: buenas.
2: Días,
0: buen día.
2: Gusto escucharla, Berito. Una voz tan agradable, tan simpática, que Diosito
0: muchas gracias.
2: Le ha dado y que Dios me la bendiga por ser una locutora tan elegante, animadora. Aquí siempre soy fiel oyente de usted, Berito. Le escucho aquí en Cuscatancingo. Bendiciones, Berito.
0: Amén.
2: Por ser una hembra tan linda, que Dios me la bendiga.
0: Por ser la cumbia es una hembra que salió del mar. Gracias, mi niño,
3: hola,
0: por esas palabras.
3: Buenos días. ¿Qué tal? ¿Cómo está? Un gusto saludarla.
0: Un gusto.
3: Pues quiero saludar a mi esposo. Este día está de manteles largos. Se llama José Candray.
0: Josecito.
3: Que Dios lo bendiga y que siga cumpliendo muchos, muchos años más. No sé si me puedes complacer con una canción de la orquesta Jiboa. Se llama El Caramelo. Gracias.
0: ¡Uy! Oigan, no sé si tengo esa canción, amiga, porque es de esa voz del recuerdo. Si no, pedime otra con gusto. La voy a buscar. Si la tengo, con el mayor de los gustos, ¿ok? Mientras tanto, saludos a su esposito, Glendita. Te mando un abrazo a ti y a tu esposo. Les dejo esta canción para irme a la pausa comercial. No te apartes de mí, qué bonita canción. Ya venimos.

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2: Llegamos a las 10 de la mañana, 58 minutos. Hablemos un poquito de deportes. Les cuento que Firpo ha fichado a Jonathan Barrera, portero de la selección salvadoreña. El guardameta salvadoreño estadounidense llega procedente de Dorados de Sinaloa para reforzar la competencia bajo los tres palos del cuadro pampero. Luis Ángel Firpo continúa fortaleciendo su plantilla de cara al torneo Apertura 2026 y confirmó ya la incorporación del portero salvadoreño estadounidense Jonathan Barrera, quien, como les mencioné, llega desde el fútbol mexicano. Hasta acá las noticias, gracias a Gana Play.
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13: 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La hora.
14: Buenos días, 11 de la mañana, 6 minutos.
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0: Ya me vinieron a reclamar que por qué no quiero que gane Argentina, dicen. Esos chicos se enojan por todo, Dios mío. 11:19 minutos. Gracias por estar disfrutando de los licuados de la fiesta. Les quiero recordar que ustedes pueden solicitar su mix favorito, ¿ok? Así es que háganme saber qué es lo que quiere escuchar usted en esta mañana de lunes a través del 7699-0121. Dios mío, no me han dejado respirar esta mañana. Ya estuvimos grabando un montón y no sé, pero necesito hacer más cardio, creo yo, ¿verdad usted? Porque son las sagradas, me canso ya, qué barbaridad. Ya son las 11:20, voy a dejar por acá pendiente algo del grupo Candela que me habían solicitado, porque ya me tengo que ir a la pausa comercial. Pero antes, solamente escucho esto por acá, mientras preparo los comerciales para usted. ¿Quién está por este lado? Hola.
1: Hola, buenos días, Radio Fiesta. Sin la fiesta, yo paso molesta todo el día. Así es que... ¿No me pueden poner una de Aniceto Molino ahí con los licuaditos, por favor?
0: Ok.
1: Que los bendiga a todos.
0: Amén. Muchas gracias. Ya le voy a buscar un mix de Aniceto Molina, con mucho gusto. Vamos a ver qué más tengo por acá. Recuerde que los licuados de la fiesta llegan de 11 a 12 del mediodía, así es que aprovechenme, que el tiempo se va volando. Como dicen por ahí, el tiempo perdido hasta los santos lo lloran. Así es que usted no lo pierda, por favor. Y dígame qué mix quiere escuchar, que ahorita estoy súper pendiente de sus mensajes a través de el WhatsApp 7699-0121. Me voy a la pausa comercial, ya regreso. No me voy sin antes recordarles también, antes que otra cosa suceda, ese próximo 5 de agosto, señoras y señores, los espero con los brazos abiertos a todos para que bailemos. Ahora sí vamos a bailar, ¿ok? De principio a fin, el 5 de agosto en el Sombrero Azul, música de quién, el señor Edgar Aguillón y su grupo Tentación llega a poner ese toque musical, también la Sonora Vicentina, Miguel Ángel y su grupo Cariño, que me va a cantar Verónica. Pues ni cuántas canciones con Verónica tiene usted. Ese nombre precioso. 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Imagínese qué barato es usted para que disfrute de todas estas orquestas y, por supuesto, de la animación del staff de Radio Fiesta. Allá nos vemos. Uy, ya se me llenó este montón de mensajes. Usted, ya vengo. Berito, buenos días, linda, dice. Mix de algodón. Ok, con gusto. Voy a la pausa. Ya regresamos.
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0: Grupo Candela y el Mosaico Colombiano. 11:32, se me está acabando el tiempo sumamente rápido. Ya nos tenemos que ir a entrenar, chicos. Ya casi, casi, casi. ¿Qué dice el público por este lado? Voy a tratar de escucharlos. He estado súper pendiente de sus mensajes, pero me ha encantado de que, a pesar de ser lunes, andan bien activos, fíjense. Hola.
1: Buenos días, Radio Fiesta. Sin la fiesta no hay vida. Aquí de Residencial Palermo, Héctor Merino.
0: Héctor.
1: Y los complacían con el mic de Grupo Coco, porfa. Uh-huh. Bendiciones, feliz día.
0: Ok, feliz día. Yo voy a tratar de escucharlos a todos, ok, aunque el tiempo por lo visto no me va a alcanzar para colocar todos los mix, pero no me quiero ir sin antes por lo menos leerlos, saludarlos y escucharlos, ok. Dicen por acá, hola, buenos días, ¿me pueden poner un mix de cumbias del Puma, por favor? Con gusto, ojalá y logre colocar la mayoría de mix. Hola.
2: Hola, hola, buenos días.
0: ¿Cómo andamos?
2: Viajando de San Salvador hacia aeropuerto.
0: Ay.
2: Quiero que me complazcan con la cumbia del pescador de los hermanos Flores.
0: Ok. Amigos, solo mix estoy poniendo ahorita y ya puse de los hermanos Flores. Si querés solicitarme otro, con gusto. Qué chivo en el aeropuerto, ¿verdad? Amigos, yo estoy preparando mi próximo viaje, pero hasta febrero. Imagínense. Pero el tiempo avanza bastante rápido, así es que cuando venga a sentir, si Dios me presta vida, ya va a ser febrero. Yo ya estoy ahí ahorrando, ya vamos, acabamos de venir y ya estamos ahorrando, así tiene que ser. Ya, viendo el próximo viaje. Hola. Hello.
3: Quiero un mix de la Sonora Dinamita.
0: Sonora Dinamita, con mucho gusto. El último, creo, antes de irme con el siguiente mix. Hola.
4: Hola, Berito, buenos días.
0: Buenos días.
4: Voy a escuchar un mix de Pandora. Muchas gracias, les saludo a Rosemary. Feliz
0: un
4: día.
0: Un mix de Pandora. Ok, fíjate que ando buscando algo acá del Puma, pero solo tengo Esaú y Reclusos, mix el Puma, dice. Ok, voy a colocar este entonces, aunque sea un pedacito, amigos, para poder complacer a la mayoría, ok. 11:34, si ya estás preparando tu almuerzo, saludos muy especiales para ti, que sea una comida deliciosa y por supuesto que nunca falten esos alimentos en nuestra mesa. Vámonos complaciendo.

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0: Uy. Me nace del corazón decirles que terminamos con los licuados de la fiesta. Mañana volvemos a las 11 de la mañana.
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0: Y bueno, también me tengo que despedir del turno del dúo dinámico, que este lunes yo sé que no fue dúo, pero aquí ha estado presente en espíritu. Joseph mañana ya va a estar con nosotros. Miren, les cuento que yo estaba lista para irme a entrenar y ahorita que me iba a ir a cambiar, traje todo menos los zapatos, o sea, solo que en tacones vaya a entrenar, ¿verdad? Así es que nada, mis planes han cambiado. Pero bueno, ojalá y mañana sí lo logremos. Si usted todavía no ha hecho ejercicio, le invito para que lo haga en la noche, ahí en el parque que está cerca de su casa, vaya a correr, si puede hacer ahí algo viendo. Miren, ahora hay tantos videos en YouTube que ahora si uno no hace ejercicio es porque no quiere, ¿verdad usted? Pero hay ahí en la cocina siempre hay algunas botellas que podemos utilizar para que sean nuestras pesas, tantas cosas que podemos utilizar. Así es que, bueno, señoras y señores, ¿qué me dicen, amiga? Sí te ves súper bien, dice. Bueno, mañana nos escuchamos. Primero Dios, feliz provecho. Ya mañana es martes, 14 de julio. Si Dios lo permite, aquí vamos a estar a las 9 de la mañana. Mi nombre es Verónica Rivas, por si es primera vez que escuchas este turno. Me puedes encontrar en las redes sociales. Y si desde hace ratos me escuchas, pero no me seguís, en Instagram, Facebook y TikTok, por allá te espero. Verónica Rivas FM. Feliz provecho y chao, bye. Viene el tiburón Orellana a los controles de la fiesta.
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0: Bueno, sean bienvenidos al Weary Weary el aire en este día, lunes 13 de julio del año 2026. Aquí bromeando, conversando con los compañeros acerca de tantas cosas del fútbol nacional y del fútbol mundial. Esta es la semana grande, la semana final de la Copa del Mundo United 2026. Mañana España-Francia, el miércoles Argentina-Inglaterra, sábado tercer puesto y la gran final el domingo a la 1:00 p.m. Así que toda esta semana a través de Femenina y Fiesta estaremos conversando, analizando, disfrutando de este magno evento. Gracias por su amable sintonía. Rodrigo Arias, Oreste Membreño, Bruno Porcio, Samuel Martel en la producción, Mano Ranchero en los controles. Les saluda su servidor Cristian Villalta. Muchas cositas para analizar, Rodrigo. Gran semana.
1: Gusto a ustedes y la gente que nos sintoniza. Se vienen dos de los partidos más importantes y más grandes que yo recuerdo, en al menos en los últimos años, porque son cuatro campeones del mundo, figuras que van a quedar, que han marcado época: Messi, Harry Kane, Bellingham, Mbappé, Olise, Dembélé. Hay figuras por todos lados y se van a enfrentar con un mundial en juego. ¿Qué más se puede pedir?
0: ¿Qué más se puede pedir, señor Membreño? Pedazo de partido el de mañana, pedazo de partido el del miércoles.
2: Totalmente, Cristian. Las cuatro primeras del ranking, ¿verdad?
0: Sí, están ahora, señor.
2: En las semifinales. Así es que no esperamos menos que grandes partidos, grandes actuaciones. Hoy sí quizás va a pegar eso de que va a ganar el mejor, porque todas son buenas selecciones. Así que va a ganar el que mejor aproveche las oportunidades. Y sí, las grandes figuras están en el escenario grande. No, ahí no vamos a decir.
0: No falta ninguno. Todos los que van a salir en el FIFA 2026, si no es que ya salieron, ¿verdad? Pues casi que todos ahí están todavía. Messi, Mbappé, Dembélé, Olise, Harry Kane, Jude Bellingham. Esos son los que salen en la portada de cualquier juego de estos días, ¿no?
2: Yo espero que sean partidos abiertos, que no sean tan cerrados. Tal vez los marcadores que sean cerrados, pero no en sí el desarrollo del juego, que sea algo intenso.
0: Bueno, ya veremos.
2: Que quede en la memoria esta
0: ya veremos si última se fase. Ese deseo. ¿Qué tal, Bruno?
3: Bien, Cristian, siempre es un gusto estar acá contigo, con los compañeros y, por supuesto, con toda la gente que nos escucha por Fiesta y Femenina. La verdad que estamos contando las horas, es más, 24 horas con 55 minutos. Estamos del partido entre Francia y España, un partido importantísimo, un partido con probablemente dos de las tres mejores selecciones europeas que hay en actividad en estos momentos, aunque poder decir las dos mejores no creo que digamos algo incorrecto. Arbitraje garantizado, aunque a muchos no les guste. Así que nada, esperando, contando los minutos para ese gran partido y esperando el resultado que yo quiero.
0: Pues nada, va a estar muy divertido.
3: Y que Rodrigo Arias no, pero yo sí quiero ese resultado.
0: Bueno, va a estar muy bonito. Cuatro equipazos, las cuatro primeras del ranking. Hay que explicar que esto de que estén la 1, 2, 3 y 4 del ranking no es casualidad tampoco, ¿verdad? Uh-huh. FIFA hizo un diseño diferente, nunca lo había trabajado de este modo. Lo hizo público antes del sorteo, que iba a garantizarse que la 1 y la 2 no chocaran sino hasta la final, siempre y cuando ganaran sus grupos. Y que la 3 coincidiera con la 1 y la 4 con la 2 en esos lados de la llave. Lo hizo así porque, como hoy son tantas elecciones, se podía correr el riesgo de que dos de estos equipos se enfrentaran hasta en 16avos. De hecho, hubo ganadores de grupo que chocaron en esa ronda. Entonces, quería evitar, en la medida de lo posible, perder a los equipos más mediáticos, porque no lo vamos a negar, ahí están muchos de los más mediáticos a nivel de jugadores o de selecciones. Y lo único que pudo hacer FIFA, pues bueno, lo vamos a poner aquí, y me persino porque ganen sus grupos. Ganaron sus grupos, sobrevivieron. FIFA hizo su parte, pero la mayor parte la han hecho las cuatro selecciones. Por eso es que están ahí repartidas de ese modo. Parece un final de película, pero es que el libreto tenía esta posibilidad.
3: Es muy parecido al tenis.
0: Hicieron lo que hace el tenis.
3: Lo que hace el tenis, ¿no? Manda al primero de un lado, al segundo del otro, al tercero, al cuarto. Y entonces ahí, si ellos hacen su trabajo, por eso la final de Wimbledon fue el primero contra el segundo. Eso es lo que se busca, ¿no? Que al final, en teoría,
0: correcto,
3: te garantiza el mejor espectáculo.
0: Así es. Correcto, se le decía a Rodrigo en la mañana. Le decía, mira, rara vez en los Grand Slam llegan 1, 2, 3 y 4 a semis. Algunos se te queda tirado allá en el camino. Pero aquí le salió redondo el asunto a la FIFA porque No se me ocurre otra selección más mediática que estas cuatro, ni siquiera este Brasil que andaba ahí es tan mediático como estos cuatro equipos.
2: Ni Holanda, ni Uruguay.
0: Ahí están los equipos que generan más.
2: Incluso Marruecos,
0: movimiento y más cosas. Gran
2: equipo, pero...
1: Mira, tenés a los dos líderes de goleo, tenés a los dos máximos goleadores de la Copa del Mundo, tenés a un tercero que es Kane, que ya es de los top 5 de máximo goleador de la historia, es que ni siquiera es de este mundial.
0: Así es.
1: Y todos tienen 7 o más goles. Ahí es donde ves que el mundial para mí supera todo eso de críticas, toda la politiquería de antes. Cuando te entras en la cancha, por eso yo, está bien que sean críticas al mundial y que no todo va a ser y que la FIFA tiene mucho que criticar. Pero cuando te vas a la cancha ves que el fútbol sigue siendo el fútbol y sigue siendo espectacular. A mí me encanta la historia. Las historias que hay en la cancha son inmejorables.
2: Es cierto, la FIFA acomodó algo para que sus mejores jugadores, los mejores jugadores, las figuras, las que más atraen, pudieran estar así como están ahora, pero la FIFA no se mete en la cancha a jugar.
1: Pues la FIFA no hizo que Portugal fracasara, que Uruguay fracasara. Eso
2: Alemania
1: no tiene nada que Brasil fracasara, no tiene nada que ver la FIFA.
0: De hecho ahí sí fue pura fortuna, pero estaba el sorteo disparó la posibilidad de un Portugal-Argentina, que habría sido genial, lastimosamente sí, no se dio. Mi modo, también estaba un Países Bajos-Francia, que se estaba incluso ya... Sí. Era inevitable y viene a Marruecos y...
1: Y un Inglaterra-Brasil se iba a dar también. Sido,
0: también estaba en Alemania-Francia.
1: Sí.
2: Alemania-Francia, cabal.
0: Ni modo, pero ya aquí...
2: Holanda-Brasil, sí, también.
0: Ya aquí está garantizado toda la cuestión. Y subrayar lo del arbitraje, ya hablamos bastante de profe Barton. Así es que, pues nada, desearle el mejor de los éxitos. Hoy el Samuel Martel estuvo conversando con varias de los expertos arbitrales del país, con varios árbitros, con exárbitros, en fin. Y creo que todos, pues, reconocen, ¿verdad?, que no es casualidad, que está ahí porque ha trabajado fuertemente y ha marcado un camino, así como a él se lo marcó antes Joel Aguilar Chicas, así como a Joel Aguilar Chicas se lo marcaron otros grandes del arbitraje salvadoreño. Pues ahí está Barton, ya hizo su parte también, ¿verdad? Así es que a disfrutarlo mañana. Sabemos que si es el fútbol, muchos que mañana van o vamos a estar diciendo que va en arbitraje de Barton, ¿verdad? Vamos a estar por ahí de agosto 7 ya diciendo, puchica, mira, no pitaron el penalti a favor de la Alianza. Pero bueno, también el fútbol tiene esas cosas, ¿verdad? ¿O no, doctor?
3: Por supuesto. ¿Y le consultaste a Filiberto, Samuel?
0: Yo le dije...
3: Me mandó saludos, igual se los devuelvo con mucho cariño.
0: Filibert.
3: Sí, por supuesto. ¿Cómo es que dice? ¿Decir que le habló a todos los árbitros?
0: No, de hecho, no, le habló a los más importantes y por eso le habló a Filiberto.
3: Muy bien.
0: De hecho, yo leí la nota y en efecto ahí hay un comentario del señor Filiberto, de quien había un saludo.
3: No, el tema del arbitraje. Es que mira, ¿sabes lo que pasa? Y es un mal que tenemos los salvadoreños, que no creemos en nosotros mismos y no creemos en nosotros mismos de lo que podemos hacer afuera. Y Barton creo que ha demostrado que es un gran profesional, un gran salvadoreño que ha puesto, no en nombre del país, esas son puras cuentos chinos, sino que él ha demostrado que es un extraordinario profesional y que todo lo que lo que se habla acá y lo que se le señala acá es totalmente incorrecto. Es presa del fanatismo, es presa de agarrar en el aire una coyuntura mediática o de redes sociales en contra de para capitalizarla. No te digo a favor de alguien, pero hacer ese tipo de enredos pero si tú revisas el trabajo de Barton, ha tenido errores como todos los árbitros, te das cuenta que es un árbitro muy confiable, muy correcto, y creo que los salvadoreños deberíamos entender y aprender que hay gente que puede hacer bien las cosas en el extranjero y no tener ese complejo de inferioridad de que un salvadoreño no puede hacer algo igual que un francés, que un italiano, que un portugués, etcétera, en un mundial de fútbol. Y lo mismo pasa con los comunicadores, porque yo lo veo a cada rato en redes sociales cuando nos ponemos a veces a debatir con alguien de fuera y te dicen, ¿y vos desde El Salvador? ¿Y por qué no? Si el fútbol es igual para todos, ¿por qué no me voy a poner yo a debatir con Faitelson, por ejemplo? ¿Y cuál es el problema? Él ve el mismo fútbol que veo yo. Claro, él tiene su visión y su opinión, yo tengo la mía. ¿Pero por qué no lo voy a hacer? Porque yo soy del Salvador y como tenemos ese complejo de inferioridad, muchos te dicen, no, ¿cómo va a hacer eso? ¿Por qué no, pues? Si aquí hay gente, Rodrigo ha ido a cuántos mundiales, a dos mundiales, cuántos ha visto, se puede del pe a pa todo lo... ¿Y por qué no va a debatir con alguien?
0: Estoy de acuerdo completamente, o sea, con todo lo que estás diciendo.
3: Nosotros mismos tenemos ese complejo de inferioridad y qué bueno que Barton, el asistente, ¿cómo se llama? Morán. Y el Chocho también, que va a estar del otro lado. Claro. Felicidades a los tres porque han hecho un gran trabajo en países donde el fútbol tiene sus deficiencias y ahí están en una semifinal en que todo el mundo va a estar con los ojos puestos en ellos.
0: Aparte, yo digo, ¿qué hace buen árbitro a un árbitro, Oreste Membreño?
2: Qué buena
0: como
2: pregunta.
0: Para estar en ese nivel, decime. ¿Qué es lo que tú crees que ha llevado a Barton hasta ahí? ¿Cuál es el diferencial de él respecto a los otros árbitros de CONCACAF, por ejemplo?
2: Mira, buena parte de lo que dice Bruno, la convicción de querer ser un buen árbitro. Para ahí empezamos.
0: Profesionalismo.
2: Exacto. Ser un profesional donde te toca estar. Luego, la preparación consciente que tenés que hacer para ser el mejor. O sea, primero decir, yo quiero ser el mejor. No mejor que Bruno, no mejor que... No. Yo quiero ser el mejor. Vieras las charlas que se les da a los árbitros en las charlas técnicas, en los cursos de capacitación, en las preparaciones físicas, que son en la mañanita, a las 5 de la mañana, van orientadas a eso, a que el árbitro se llene de confianza para hacer su trabajo. Entonces, ¿qué sucede? El árbitro debe ser una esponja, ¿verdad? Que todo lo absorba, no decir, ah, esto no, se hace loco en la disciplina, pues, ¿verdad? Hay unos que son los locos que se están amarrando el zapato, pero no es para descansar. No es porque el zapato se les ha desamarrado. O levantarse una media, qué sé yo. O, profe, deme chance de tomar agua. No, es para descansar. No tener disciplina. Entonces, lo que hace a un buen árbitro es, Cristian, la preparación. Y acuérdate que hoy hay un montón de cosas que el árbitro tiene que absorber, tanto en cuestiones tecnológicas como los avances... el uso de la tecnología, ¿verdad? El avance de todas las herramientas que tiene a su disposición. O sea, la preparación es bien completa, no es fácil. Y obviamente todos somos diferentes y a algunos nos cuesta más y a otros nos cuesta menos adaptarnos a las exigencias, porque es bien exigente el trabajo de preparación de un árbitro. Ah, no, para poderse de pe a pa los reglamentos, eso yo me los puedo de memoria, vea. La cosa es cómo aplicar el reglamento.
0: Entender el juego. Y además creo que a él le ha ayudado mucho que es bilingüe, pero de verdad.
2: Ah, no, pues eso te digo, es parte de la preparación.
0: Sí. Eso es fundamental. Yo he visto árbitros en este mundial que cuando les toca explicar, viejo, les tiembla la voz.
3: Brasileño en el partido inaugural.
0: ¿Y por qué? Porque no dominan a plenitud el inglés.
2: Exactamente. Mira, y hay otra cosa, Cristian. Muchos se dicen, es que ese árbitro nunca ha jugado fútbol. O sea, sí, todos hemos jugado fútbol, ¿verdad? Yo me imagino que Barton en su juventud era del equipo de la escuela o del colegio, pero no se necesita ser un gran jugador para ser un gran árbitro.
0: No, tenés que tener el juego, comprender el juego. Y
2: saber, lo principal, ¿sabes qué? Y creo que lo he dicho varias veces, Cristian, la capacitación del árbitro no le dicen, ¡sea rígido! No le dicen eso, dicen, usted... Deje que el juego se desarrolle normalmente, procure.
0: Es que esa es la diferencia entre arbitrar o pitar faltas.
2: Exactamente.
0: Hay gente que puede pitar faltas, eso no la vuelve árbitro. A mí dame un silbato.
2: Exactamente.
0: Y déjame que yo llegue un poco encabritado a un partido y yo te pito un partido de Liga Media, un verdadero desastre.
2: ¿Sabes qué le dicen
0: pero
2: al árbitro?
0: Pero estás pitando faltita, arbitrar es otra cosa.
2: Exacto. ¿Sabes qué le dicen al árbitro? Usted también es parte del juego. Usted no está parte, usted ahí no, usted es parte del juego. Y usted llega a desarrollar un trabajo para que el juego fluya.
0: ¿Sabes? Y otra cosa que tiene el profe, que creo que comunica muy bien, de manera muy efectiva. A algunos no les gusta el estilo, pero bueno, cada quien se comunica como es, ¿verdad? Y él es bastante enfático. Yo creo que todo eso le ha ayudado. El paquete ha convencido a Colina.
2: Claro. A Colina, imagínate, lo convence a Colina.
0: Nada más y nada menos, ¿verdad? De que es el hombre indicado para este partido.
2: Sí, no, es bien al ver a Bardón.
0: ¿Y vos te imaginas fecha 2, Alianza Águila?

0: No sé ni cuándo juegan. ¿Vos te imaginás que van a tener la iniciativa de entregarle un premio al profe ahí enfrente de la gente? Un reconocimiento. Es que somos especiales. Pero qué bueno que el profe ha logrado superar ese nivel, ¿verdad? A veces aquí nos movemos a un nivel de chocolatina en este país, ¿ve? Y la discusión y el análisis es bien superficial.
1: ¿Sabes lo que dice?
0: Él ha demostrado estar arriba de todo eso. Ya nos vamos a la pausa. Ya, bueno, ya regresamos con más, no le cambie.

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0: Bueno, vamos a seguir aquí hablando de la Copa del Mundo mañana. ¿Qué partido? Francia-España admite tantas lecturas. Desde lo táctico, desde lo mediático, algunos creen que es un juego entre Lamine y Mbappé, otros dicen que es un juego entre Deschamps y De La Fuente, en fin, hay un montón de maneras de interpretar este choque, pero me parece que en el entorno de ambas selecciones, desde el entorno periodístico también de ambas selecciones, se entiende a cabalidad lo que está en juego, la importancia del partido, por lo que puede suponer de cara al futuro del fútbol español y del fútbol francés. Pareciera que viene una época en la que ellos dos, Inglaterra tal vez terciando, Rodrigo, van a dominar el escenario europeo.
3: Es que, vamos a ver, para mí lo más llamativo de Francia y España es que los dos son los mejores en una especialidad muy de ellos. España, y yo me quedo con las palabras de Wenger, que de verdad creo que él da en el clavo, él dice: Francia no tiene la técnica de España. España es el mejor equipo del mundo en circular el balón. Y eso, Francia no es que no la pasa bien, pero ese no es su especialidad. Francia tiene un gran equipo, pero su gracia es que tiene cuatro de los mejores jugadores del mundo y los tres se combinan para hacer un ataque totalmente impredecible. Explosivo, preciso, el ataque de Francia es maravilloso, pero España tiene la pelota y es el dueño de la pelota. Entonces, si tenés esos dos grandes poderes y los dos van a chocar, ¿quién va a prevalecer? Hay una gran pregunta.
0: Bueno, vamos a involucrar en la plática a nuestro colega Tomás Brogini. Él es un colega francés que es corresponsal del France Football para Sudamérica. He hecho unos minutos para poder conversar con él. Hola, Tomás, bienvenido. Te saludan Rodrigo Orestes.
4: Hola, Rodrigo.
0: Cristian, ¿qué tal? ¿Cómo estás, Tomás?
4: Hola, muchas gracias. ¿Cómo están todos? Gracias por la invitación.
0: No, gracias a ti por tu tiempo. ¿Es Tomás o Tomás?
4: Es Tomás, en realidad, por una razón que no sabía explicarte. En Francia, la S que existe en mi nombre no se pronuncia, pero llámame Tomás o Tomí o como quieras, no hay ningún problema.
0: Oye, ¿qué tan importante es el partido de mañana? No solo de cara al Mundial, que es lo obvio, sino... ¿Tú crees que es casualidad o no que España y Francia otra vez peleando algo tan importante?
4: Casualidad, no, no es casualidad. O sea, es, creo que es el partido que toda Francia esperaba desde que empezó el Mundial, sinceramente. Importante, sí, importante, o sea, muy, muy importante, ¿no? El partido. Imagínate que de los 10 últimos partidos entre ambos equipos, creo que Francia ganó 2. Uh-huh. Y los 2 últimos no les fue muy bien para nada a Francia, ¿no? La Eurocopa, la semifinal en 2024 y lo mismo en Nations League hace un año. Bueno, va a ser muy interesante, ¿no? Va a ser increíble este partido, creo.
3: Tomás, qué gusto de saludarte. Te quería preguntar por el ataque de Francia, que a mí me parece que es una maravilla. Cuando se juntan Olysee, Dembélé, Mbappé, todos sabíamos que eran grandes jugadores. ¿A ti te sorprende la química que tienen? ¿Qué bien se entienden en la cancha en este Mundial?
4: Realmente, realmente sí. Existían dudas antes de que empecé el torneo por la capacidad que ellos iban a tener de asociarse, ¿no? En el ataque. A nivel individual sabemos el talento que tienen todos, ¿no? Pero la gran pregunta era cómo hacer que Dembélé, acostumbrado desde varios meses a jugar como número 9 en el PSG, se iba a acostumbrar a jugar en otra posición, por banda derecha. Lo que ya hizo en el pasado, pero entendemos que ahora es un jugador distinto y que tuvo la inteligencia de volverse a adaptar a otro papel, que de pronto ya no es la estrella, bueno, número uno del equipo, pero es muy importante, ¿no? El da un equilibrio muy importante a la selección y sentimos que todos juegan para Mbappé, que intercambian mucho en la cancha y la gran ventaja que tiene Francia es la conexión increíble entre Michael Olise y Kylian Mbappé, ¿no? Es lo más destacado, a mí me parece una maravilla realmente. También existía el debate, ¿no? ¿Dónde poner a Olise? ¿Por banda derecha o como enganche atrás de Mbappé? Entonces Deschamps empezó poniendo a Olise por banda derecha y después del primer partido, o sea, después del descanso del primer partido contra Senegal, Olise pasó a jugar como número 10 y creo que Didier Deschamps en este momento encontró la buena manera de asociar estas estrellas. Sí, así es. Y por banda izquierda, o sea, creo que va muy bien el intercambio constante entre Barcora y Due. Uno empieza, el otro entra y la calidad del equipo no baja para nada, al contrario.
2: Tomás, hablaste al principio que hubo dudas en cierto momento hacia la selección, sobre el funcionamiento de la selección. Hoy ya no hay dudas de esta selección, el periodismo francés o la afición francesa. ¿Ya no tiene dudas de esta selección o crees tú que hay alguna duda que todavía no termina de resolver Deschamps o el mismo equipo francés en su funcionamiento?
4: Yo creo que la duda que queda es cómo va a reaccionar este equipo frente a un rival del nivel de España que tiene la capacidad de ser dueño de la pelota, ¿no? Como dijo Rodrigo hace unos minutos, porque Francia en este sistema táctico 4-2-3-1 aún no ha sido como frente a un rival que tiene el poder de controlar el juego. Ahí está la duda, ¿no? Porque antes de que, o sea, el ADN de Didier Deschamps siempre ha sido jugar en 4-3-3 más o menos, ¿no? Con una defensa más sólida y menos, digamos, menos poder en el ataque. Ahí hubo un cambio en este Mundial. Y el debate, sobre todo periodístico, ha sido qué hará Deschamps cuando se enfrenta a un rival más fuerte, ¿no? Y ahora parece que va a ir con todo, siguiendo con la misma intención de jugar con los cuatro jugadores que mencionamos antes, ¿no? Creo que va a seguir hasta el final. Que funcione o no, yo creo. Vamos a ver lo que pasa, ¿no?
1: ¿Qué tal, Tomás? Te quiero preguntar y que me confirme si es cierto. Tchouaméni podría sustituir a Manu Koné mañana, porque aparentemente eso es lo que he leído yo, pero confírmamelo. Y preguntarte si ¿Te parece algo atinado? Desde mi punto de vista, no, porque Kone ha hecho un mundial sensacional y sustituirlo para Tchouaméni, que no ha jugado, que se enfrenta a España, que puede haber alguna situación ahí con algún jugador y que termine mal la cosa. No sé, si es verdad, primero, y segundo, si es verdad, ¿qué te parece?
4: Es una casi certeza que Tchouaméni va a empezar mañana, es un 95%. Entiendo que puede ser una sorpresa para mucha gente por el mundial que hizo Manu Kone hasta ahora, que a mí también me parece increíble, pero entendemos con todo lo que acabamos de decir y el nuevo rostro muy ofensivo de Francia que este equipo necesita un hombre que sabe dar el equilibrio al medio campo. Y Tchouaméni de pronto es menos brillante en la fase ofensiva desde que empezó el Mundial, pero te da un equilibrio muy importante y para jugar contra un equipo como España que va seguramente a tener el control del balón, no me parece incoherente que vuelva Tchouaméni en el once titular. Pero bueno, también sabemos que con lo que va haciendo Kone, es una opción muy interesante para entrar en algún momento del partido, ¿no? Si, digamos, imaginamos en un escenario que España tenga la ventaja, ¿no? Si quieres atacar, Kone es una buena opción. Lo mismo que por banda izquierda con Doué Barcora. Digo, Francia tiene dos jugadores buenísimos para mí y no será un problema. Que empiece con el Tchouaméni, en fin, no creo que haga una gran diferencia. Digo, Tchouaméni te da una seguridad defensiva un poco más alta, a mí me parece.
0: Formidable. Oye, Tomás, gracias por tu tiempo. Un abrazo, suerte.
4: Muchísimas gracias. Que tengan un feliz día.
0: Bueno, ahí está nuestro colega conversando un poco sobre ese tema. Bueno, en fin, eso sí no la vi venir. Esa de Tchouaméni.
1: Sí, a mí también me sorprende.
2: ¿Y es decisión técnica o está lesionado con él?
0: No, lo que nos dice técnica. Tomás es que es decisión técnica.
2: Pura decisión técnica.
0: Bueno, a ver. Otro de los temitas de conversación en la recta final.

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2: Bueno, continuamos acá en el Wiriwir al aire ahora en las 3 de la Copa. Pedro Porro, lateral derecho español, afirmó que la semifinal ante Francia no tiene favorito. Somos dos grandes selecciones y va a ser un partido muy bonito, dijo. Siempre es especial, sobre todo cuando juegas unas semifinales de un mundial. El rival que tengas enfrente siempre va a ser bueno. A nosotros nos da un plus para jugar porque Francia es una de las mejores selecciones de este torneo, añadió.
3: Xavi Alonso, entrenador del Chelsea, se mostró optimista con las opciones de España en el Mundial. He visto mucho los partidos de España, me traen muchos recuerdos de la Copa del Mundo que gané, señaló. También elogió el nivel mostrado por la selección española a lo largo del torneo y aseguró que existen motivos para confiar en sus posibilidades. Tenemos muchas razones para ser optimistas. Va a ser un partido fantástico de ver y tengo muchas ganas de que llegue, añadió.
4: La FIFA aprobó un minuto de silencio antes de la semifinal Francia-España del Mundial 2026 por el décimo aniversario del atentado de Niza, perpetrado el 14 de julio de 2016, en los que murieron 86 personas de 19 nacionalidades. El atentado yihadista de 2016 tuvo lugar en el emblemático Paseo de los Ingleses de la localidad mediterránea, cuando un camión arrolló a la multitud que asistía a los fuegos artificiales de la fiesta nacional francesa que se celebra el 14 de julio.
2: Mira, ese es otro factor interesante, ¿no? Que el partido de mañana se efectúa justamente en el Día Nacional de Francia, lo cual pues va a garantizar una audiencia increíble, ¿verdad? En ese país.
3: Uy, sí.
2: Todo el mundo, todos
4: la celebración va a ser triple,
2: todo va a estar bien el partido.
4: De lo normal.
2: Y estas fueron las tres de la Copa.
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2: Bueno, continuamos acá en el Wiri Wiri al aire. ¿Qué más ha pasado en el mundo del fútbol? Porque estamos tan mundializados, pero estaba leyendo que Mourinho ya comenzó a entrenar. Por supuesto, casi que no tiene gente, tiene un montón ahí en el Mundial.
5: Y sobre todo ya tiene su documental en Netflix, creo yo, ahí lo vi, de que están promoviéndolo, porque Mourinho además es una figura muy mediática, ¿no? Entonces él va a estar en cualquier conversación y más con el megáfono del Real Madrid. Ojalá no sea de la misma manera que hace 16 años, ¿no? Que sea con menos controversia, que se hable más de fútbol que otra cosa, que Mourinho igual sigue siendo un gran técnico. Ojalá que de verdad se dedique más a dirigir que a dar conferencias de prensa incendiarias.
2: Pues mira, tristemente la irritación, la polémica barata y la controversia son la herramienta de esta época. No sé si... Ojalá que Mourinho haya cambiado, no, pero no estoy muy seguro. Si no ha cambiado, van a querer lo mismo, porque en el otro lado también hay un montón de gente que se dedica al circo, empezando con el presidente del equipo.
4: Acaba de confirmar la FIFA que sí será en tres países el 2030.
2: Pero es que eso ya está ahora.
4: España, Portugal y Marruecos, y la fiesta comenzará en Sudamérica.
2: Todo eso ya estaba. La pregunta es si van a ser 30, 48 o 64. Y eso no lo va a decidir hasta que haya Asamblea General.
4: Exacto. Argentina, Uruguay y Paraguay también van a tener partidos.
2: Sí, eso
4: es el centenario,
2: ¿verdad? Sí.
4: Ok.
2: Vamos a ver qué pasa. También, estaba revisando, pero no sé si me confundo, pero leo que la MLS arranca esta semana. ¿Puede ser eso?
5: Ah, ahorita, claro que sí.
2: Sí.
5: Puede ser. Pero la MLS detuvo sus acciones hasta... claro, sigue jueves 6, juega en Montreal contra Toronto. El 16 de julio empieza. 16 de julio. Así es que bueno, en medio del Mundial habrá MLS, ¿no? Hay 1, 2, 3, hay 4 partidos. El viernes son otros partidos.
4: Así es que bueno. 16 y 17, hay 2, 4, 6 partidos. En 2 días.
5: Sí, la MLS, esta es la última temporada de MLS de año calendario. El próximo año van a hacer un torneo reducido para unirse al calendario europeo a partir del 27-28.
2: Okay. Hasta el próximo.
5: Sí, porque ya tenían vendido todo este año. Entonces, por eso no lo pudieron hacer este año. Pero si ya entendieron después de 20 años de MLS, entendieron que alejarse del calendario europeo le causado muchísimos problemas en cuanto a fichajes y todo eso.
4: Va Clásico Angelino el 17. Uh-huh. Va lo programado. Uh-huh. Otro partido llamativo.
3: Y Nathan se fue a Washington.
4: Así dicen, que se fue al DC.
5: Eso sí, es un reporte de un periodista, reporte. Aunque no he visto confirmación de los clubes.
4: Sí.
5: Okay. Eso todavía no.
4: Correcto.
2: Sí, la que sí ya se confirmó es la noticia de que quien falleció esta mañana, sí, Rodrigo, era finalmente Hamad bin Khalifa Al Thani, ¿verdad? El gobernante de Qatar, quien fue el que influyó decisivamente para que ese país invirtiera en fútbol en varios países europeos y organizara el Mundial anterior.
5: Ah, pues no. Corrijo, hace apenas minutos, DC United confirmó el fichaje de Nathan Ordaz.
4: Okay.
5: Eso es algo de última hora, ¿no?
2: Bueno.
5: Sería uno de los... Muchos salvadoreños han jugado en DC United, ¿no? Empezó a viajarse, pero también Chivo
3: Quintanilla.
4: Cristian Castillo.
5: También Cristian Castillo.
2: Solo uno triunfó, que fue sin duda viajarse. Fue, de qué manera,
3: ¿verdad? Sí.
5: Ganó dos campeonatos, fue segundo goleador, o sea, quedó segundo en tabla de goleadores, Raúl Díaz Arce con 19 aires y dejó una marca tremenda.
3: ¿Es un retroceso o es bueno?
5: Depende, porque el problema de Nathan en el AFC, que era, a pesar que tuvo muchos partidos de titular, competía con Son. Entonces... Sí, yo creo que aquí, si le garantizas una titularidad permanente, minutos. Yo creo que va a ser puede llegar a ser un buen trampolín.
2: Muy bien.
4: Sí, depende mucho de él, ¿verdad? Si gana minutos.
2: Eso es lo bonito de esos entornos, que es que si sos profesional y te lo ganas, sí, no te lo van a negar.
4: Exactamente.
2: Y viceversa, ¿verdad? Si no te lo ganas, no importa tu nombre ni tu pasaporte, no va a tener los minutos. Ojalá que el cipote le vaya bastante bien. ¿Qué tanto va a impactar, creen ustedes, el mercado de fichajes, lo que estamos viendo en el Mundial? ¿Creen que vaya algún jugador a recotizarse luego de esto? Aunque como ha sido un Mundial de estrellas, más bien pareciera que todo va a seguir igual, ¿no?
4: Sí, hay que igualar en el tema, como decir, de fichajes, igualar la ficha de estos estrellas. Aparte de la calidad futbolística, bien difícil, pero hay algunos arqueros que creo que se van a recotizar bien, ¿verdad? Varios, no solo Bocinha, están otros arqueros que...
5: En México se habla mucho de Mora, ya están hablando de fichaje, 17 años.
2: Si por usted fuera, se lo lleva ya a la Alianza.
5: Ah, sí, no. No, de verdad, es noticia en México, hay ofertas al
2: pero
5: parecer.
2: ¿Pero tú crees que salga de ahí? Yo no creo.
5: Ojalá que sí.
2: Se quede en esa liga.
5: Es lo que más le conviene. Pero bueno, económicamente le conviene quedarse en México.
3: Sí. Mora ya es de la escudería de la ¿cómo se llama? De la Carneiro, no.
5: La representante de Haaland y de otros.
3: Sí, que era la del italiano que falleció, ¿no? Que era Zlatan, Haaland, sí, y todos esos jugadores de Mino Raiola.
5: Sí, ajá.
3: Eva Pimienta, perdón, Carneiro era la kinesióloga, ¿verdad? Entonces la Eva Pimienta, entonces ya él es parte de la escudería de ella. Y de hecho salieron fotos que fueron a ver a, como él tiene una debilidad por Bellingham, lo llevó a ver el partido contra Noruega y estaban juntos, sentados juntos.
2: Si el muchacho recala en Europa, ahí vamos a estar hablando de otra cosa.
5: Sí.
2: Pero también la maquinaria mexicana necesita tener algo ahí, siempre.
4: Sí, ese es el tema. Va a ser. Y entra de nuevo la inversión que se hace en la liga. Entonces la liga necesita
2: ídolos. Y si hay un ídolo que además es el futuro del fútbol mexicano, van a querer tenerlo ahí también.
3: Sí, porque Quiñones también se habla que puede llegar a Inglaterra desde Arabia. Entonces eso le daría importancia también a la liga mexicana, ¿no? Porque se hablaría más de él, de lo que se habla estando allá en Arabia.
2: Sí, es otro jugador que se hizo ver bastante.
3: Sí, sí, sí.
2: También un par de noruegos que se hicieron ver bastante, aunque ya están muy bien colocados, varios.
3: Yo a ese Berg no sé por qué no le cae alguien encima. Al 6, al del Bodo Glimt. Ya jugó, pero regresó, se ve que no... Pero de caerle encima, hay equipos que lo necesitan a gritos. Ajá. Tipo el Real Madrid, por ejemplo. Sí. Sería
4: y el delantero en punta de Noruega, no de... De Bélgica, que es un...
5: ¿De Catelare?
4: Sí.
5: Pero es del Atalanta. Ese sí. Ese es famoso.
2: Ese también, ese brillo.
5: Pero el otro, Bouadi,
4: el 6 de Marruecos. Sí, ese también.
2: Ese se va a ir de Lille. Si no en esta ventana, seguramente en la próxima.
5: Sí,
2: ese sí, definitivamente se va.
3: Sí, porque a veces los equipos hablan con él y les dicen, vaya, quédate un año más. Venías de hacer un buen mundial. Uh-huh. Quédate un año más, flota más, podemos sacarte más plata. Sí. Nosotros te hemos hecho crecer, tú hacenos esa, danos la derecha y quédate con nosotros y te vamos a vender mejor y más plata.
2: Y además él va a jugar Champions League otra vez. Uh-huh. Así es que seguramente ese muchacho va.
3: Si no se va en esta, en la
2: próxima. Si no se va en esta, se va en la próxima. Bueno, ¿cómo estamos de tiempo, mi estimado Sammy? Ah, bueno, nos quedan todavía minutos. Bueno, porque entonces podemos mencionar otro jugador que ustedes crean que se ha sido una revelación.
5: Revelación. Ha habido más en los grandes ha habido más confirmación, ¿no?
2: Uh-huh. Países Bajos, ¿no viste algún jugador que te llamara la atención?
5: No, los que ya más o menos teníamos en
3: Brobby el radar. Puede cambiar de equipo. Uh-huh. Brobby, ¿dónde es que juega? El delantero, en Alemania. Sí, un equipo de Medianón de Alemania, creo.
5: Ahorita veo.
3: A mí me parece un delantero interesante. Podría servirle a...
2: Ese fue el que hizo pedazo a Suecia, ¿verdad?
3: Sí. Buen centro delantero, fuerte. Con recursos. Entonces, puede ser interesante él.
5: Juega en el Sunderland.
3: Ah, pues en el Sunderland. Puede cambiar, puede subir. Uh-huh. Hay equipos en Inglaterra que agarran lo que les ponga enfrente. Sí. Chelsea, el United, ahí va. Véngase.
2: Véngase para
3: y
2: tiene, acá.
3: Y te tiran la plata. Si todos los equipos en Europa están pidiéndole que el Chelsea o el Manchester United le compre algún jugador, porque saben que le sacan.
2: ¿Crees que se vaya el Chelsea de compras ahora que tiene nuevo técnico?
5: Sí. Fábregas. No sé.
3: No, Xavi Alonso.
5: Es probable. Pero depende de qué pie pide Xavi.
2: Tendría que ver si el City se va de compras ahora que también tiene nuevo técnico.
5: Sí, a Maresca.
3: El City ya compró a Anderson, que se estaba agarrando con Haaland y van a ser compañeros. El que lo empujó, ese ya lo contrataron. El City es muy medido en sus contrataciones. Ahora se va de bolsa y si quiere contratar al mejor, va, lo paga y se lo lleva.
4: Ferran como que está apuntando al PSG, ¿verdad?
2: Así leí también, leí en algún medio español.
3: Es que tienen que sustituir a Gonzalo Ramos.
2: Que se va al Milán.
3: Entonces, entonces hay que ver ahí si es cierto que va a llegar y si está dispuesto a...
2: Mire, el otro chambre que está bueno, pero a mí me cuesta creer los que dicen que los italianos quieren a Guardiola.
3: Sí. Es una pila que tienen. Es que en Italia se habla mucho que ellos consideran que él ha cambiado la forma de jugar al fútbol en los países en los que ha estado. Y que han sido exitosos ya. Ya si Alemania pierde con Paraguay, ya qué culpa tiene Guardiola, pues. O sea, no es una incidencia negativa, sino que ha sido una incidencia positiva tanto en Alemania como en Inglaterra. Sí, y eso buscan en Italia también. A él le encanta Italia, a él le gusta mucho Italia, tiene amigos en Italia.
4: Jugó ahí, ¿verdad?
5: Jugó en la Roma.
3: En la Roma. Admira a Baggio, por ejemplo.
2: ¿A usted le gustaría?
3: A mí sí. Bueno, a mí sí.
2: Si el doctor dice estar de acuerdo, pues entonces ya vamos a firmar.
3: Y
2: Maldini,
3: por eso que ya está Maldini, ya está Leonardo y el técnico no está. Probablemente están negociando. Y las opciones son complicadas porque Conte no se deja mangonear y Maldini no se deja mangonear. Entonces ahí puede haber problema. Puede haber muchísimo problema. A mí Conte me encanta. Mancini quiere redimir.
2: Entonces ya vamos a firmar.
3: Y por eso que ya está Maldini, ya está Leonardo y el técnico no está.

0: probablemente están negociando. Y las opciones son complicadas porque Conte no se deja mangonear y Maldini no se deja mangonear. Entonces ahí puede haber problema. Puede haber muchísimo problema. A mí Conte me encanta. Mancini quiere redimirse después de lo que hizo. No me disgusta tampoco, pero sería un golpe de timón importante para poner a Italia otra vez en contexto y llevar a un entrenador como ese.
1: Muy bien, interesantísimo. Nos vamos mañana. Uy, qué día el de mañana. Descansen bien, hidrátense, porque mañana correrán lágrimas. No importa quién le vaya a usted, mañana correrán lágrimas. Y el miércoles ni le digo, así que hoy hay que descansar bien. Mañana la seguimos en el Guiri Guiri al aire.

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11: 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Y dentro de esa rica y casi centenaria historia, hay todo tipo de marcas, récords y estadísticas que valen la pena repasar. 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
12: El gol más rápido de la historia. El gol más veloz en un mundial lo anotó el turco Hakan Şükür en el Mundial de Corea-Japón 2002. Ocurrió a los 11 segundos de haber empezado el partido contra Corea del Sur. Ni tiempo de acomodarse en la silla les dio a los fanáticos.
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1: Muy buenas tardes, amigos y amigas. ¿Qué tal, cómo están? Espero que bien en este nuevo inicio de semana. Lunes 13 de julio. Desde ya deseándole que todo lo que se proyecte para esta semana le salga al 1000%. Son mis mejores deseos para toda la audiencia de Radio Fiesta 104.9, quienes nos sintonizan en El Salvador a través del 104.9 y alrededor del mundo a través de fiesta.com.sv. Desde ya un abrazo grande para toda nuestra audiencia que siempre está pendiente de nosotros. Vamos con Música para Planchar, el programa grupero romántico que le acompaña de lunes a viernes de 2 a 3 de la tarde y que llega a usted por una fina cortesía de Con Huevos. 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Me encanta que usted forme parte de esta hora, que disfrute sus éxitos gruperos, por supuesto solicitándolo a través de una nota de voz al 7699-0121. Desde ya a darle volumen a la radio, póngase cómodo y a disfrutar de Música para Planchar. Vamos a iniciar con uno de los grandes éxitos de Guardianes del Amor. Bienvenidos y bienvenidas, el programa inicia así.

0: Muy buenas tardes,
1: Radio Fiesta. Bienvenido, don Hugo Orellana, a la nueva semana. Quisiera ver si me puede complacer con la canción Necesita de ti, de los Bukis. Gracias y buenas tardes.

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0: ¡Qué musicón! Dicen nuestros buenos amigos de Taller Urbina Service en la Cucumacayán. Ahí disfrutando de música para planchar en el lunes. Quiero también saludar y enviar un grato saludo a nuestro buen amigo Cristian Solís, otro fiel oyente a Radio Fiesta. Él nos sintoniza allá en Tennessee, disfrutando del programa a todo volumen, como lo hace nuestro buen amigo Douglas Osorio en Carolina del Norte. Tengo por acá que nos sintonizan en Octopus, dice por acá. No nos especifican qué tipo de empresa es, pero bueno, ahí están disfrutando de música para planchar. Y nos solicitaban música de Ana Gabriel, que incluimos en este primer bloque. Quien sí sabemos dónde se ubica y está a todo volumen escuchándonos es la niña Conchita, allá en el departamento hermoso de Sonsonate. A todo volumen nos tiene ahí la niña Conchita, ¿verdad, niña Conchita? Gracias por siempre estar con nosotros. Por acá me piden saludar a Sergio Martínez hasta Ciudad del Triunfo por estar de manteles largos, me dicen por acá. Buena programación, la mejor radio del Salvador, nos dicen. Así es que saludos para Sergio Martínez, que la pase muy bien, que cumpla muchos años más y que Diosito lo bendiga para siempre. Bueno, por acá, ¿qué nos dicen? Saludos a otro buen amigo, el santaneco, don José Nájera, que siempre está pendiente de nosotros. Nos desea un feliz inicio de semana. Saludos a nuestro buen amigo David Daniel en Colonia Tlacat. Otro amigo que también se reporta es don José Barahona, que él cumple 42 años, dice, escuchando Radio Fiesta. Y no se la pierde, siempre está ahí pendiente de nosotros en Cuscatancingo. Freddy Prieto está escuchando música para planchar, no nos dice dónde, pero ahí está a todo volumen nuestro buen amigo. Otra amiga que ya nos comparte, que ayer estuvo bailando, dice, en la inauguración de las fiestas patronales de Santa Ana es Cristi. Hasta nos envía un video que estuvo bailando con la Orquesta Internacional de los Hermanos Flores, dice. Estuvo buenísimo. Así es que gracias, Cristi, por compartirnos ahí, que estuvo buenísimo, dice, esa inauguración. Y pues ya quedaron invitados todos los salvadoreños a disfrutar de las fiestas de Santa Ana, que iniciaron el día de ayer. Gracias por estar con nosotros. Vamos a la pausa importantísima y ya regresamos.
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0: Usted está en sintonía de Radio Fiesta 104.9 y Música para Planchar en el lunes inicio de semana. Complacíamos a nuestro fiel oyente Héctor Hernández con este gran tema de Marco Antonio Solís, El peor de mis fracasos. Vamos a saludar hasta la Majucla de Cuscatancingo. A todo volumen nos tienen ahí en Carpintería El Enano, como lo hacen nuestros buenos amigos del Frutalito La Palma Chalatenango. Sin la fiesta no hay vida, nos comentan nuestros buenos amigos. Saludos hasta Boston, Massachusetts, a la familia Benavides Mendoza, que disfrutan nuestra programación a través de la magia del internet, fiesta.com.sb. Otro buen amigo que también se reporta desde West Virginia es, a ver si tenemos el nombre, sí, don Pedro Cornejo. Él se encuentra, me imagino yo, conduciendo el camión o el trailer, allí trabajando, escuchando en su vehículo, fiesta.com.sb, a todo volumen. Así disfruta su día a día, dice nuestro buen amigo. Por acá me piden saludar a Carlos Hernández en Apopa. Está cumpliendo años este día. Felicidades, que la pase súper bien, que coma mucho pastel, que me lo apapachen mucho y que Dios me lo bendiga muchísimo. Por acá nos dicen, buenas tardes desde Corinto, Morazán, se hace presente como cada día, saludando a todos los que escuchan la mejor radio, por supuesto, a esta hora de la tarde, desde Corinto, Morazán, les saluda Alex. Alex, gracias por la sintonía y esas palabras y esas muestras de cariño, amigo. Siempre estás pendiente de este programa. Otro amigo que también se reporta siempre, y esta vez desde San Marcos, es Carlitos Trujillo. Desde ahí está disfrutando el programa. Dice, gracias Carlitos por siempre estar pendiente de Música para Planchar. Vamos a la pausa y ya regresamos.
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1: Muchísimas gracias, amigos y amigas, por haberme acompañado en esta primera edición de la semana de Música para Planchar. Será hasta mañana, si os permite. Los dejo en buenas manos. Viene la dupla de la tarde, Héctor Rivera y Josué. Ya listo, Josué. Ya listo de Honduras.
2: Listo, listo ya para iniciar turno acá en el 104.9.
1: Eso, con todas las pilas puestas, ¿verdad?
2: Claro.
1: Eso, bueno, los dejo con ellos y la invitación para que no se pierda este próximo 5 de agosto nuestro fiestón agostino en el restaurante del pueblo salvadoreño El Sombrero Azul. ¿Con quiénes usted podrá bailar? Edgar Aguión y su grupo Tentación Sonora Vicentina desde San Miguel, Grupo La Clase. El legado musical del maestro Tito Flores con la orquesta San Vicente y los grandes éxitos románticos de Miguel Ángel y su grupo Cariño. Parte de lo que usted podrá disfrutar esta noche especial será esto. Con lo que me despido, cuídense mucho, un abrazo grande para todos.

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17: Hola, hola, mi gente linda de Radio Fiesta. Bienvenidos a su cápsula Las Mujeres Hablamos de Fútbol. Le saluda Verónica Rivas. En este Mundial 2026 no todos son goles y tácticas. También hay que alegrarse la vista. Hoy nos daremos un buen taco de ojo con los jugadores más guapos que están robando suspiros en las canchas. Arrancamos con el argentino Rodrigo De Paul. Ese look rebelde y esos tatuajes tienen locas a todas. Pero ojo, la ciencia ya habló. Un estudio de inteligencia artificial reveló que el rostro más perfecto y armónico del torneo lo tiene el alemán Kai Havertz. Y para las que les gustan más jovencitos, el inglés Jude Bellingham derrocha pura elegancia y carisma con solo 22 añitos. En conclusión, mis amigos, este mundial está que arde dentro y fuera de la cancha. Así da gusto desvelarse viendo fútbol, ¿sí o no? Nos escuchamos en la próxima.
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1: 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Y la otra limitante es que no se puede trabajar con la visa. Es simplemente para poder hacer turismo.
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1: 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Uno, demostrar que tenemos capacidad económica. Es decir, nuestro modus vivendi, tenemos nuestro negocio, estamos pensionados, jubilados, tenemos un empleo, etcétera, etcétera. Demostrar que tenemos capacidad económica. Y lo dos es demostrar que tenemos arraigo en nuestro país. Es decir, arraigo familiar, social, económico. Vivimos aquí, estamos en El Salvador. Lo que queremos es viajar de manera legal, que demostrar que no somos inmigrantes y que llenamos los requisitos.
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0: Gracias, don Mauricio, por la visita de servicio al cliente y nosotros continuamos con más de la programación de Grupo Radio Estéreo.
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0: Vaya, vaya. Qué rico, qué rico, qué rico. Llegamos a las 3 de la tarde, ya 17 minutos en todo El Salvador. Ya nuevamente la dupla aquí. Mi estimado Josué apareció. Ya lo soltaron.
1: Ya estamos por acá. Bueno, no, todavía no.
0: Todavía no.
1: Solo por hoy.
0: Solo por hoy, sí. ¿Verdad? Mañana volvés a las 6 de la mañana.
1: Volvemos de 6 a 9. Siempre, bueno, siempre estamos a través del 104.9, pero en diferentes horarios.
0: Sí, que vino, me dijo buenos días. No, espérate, hombre. Apenas son, ya van a ser las 3. Buenas tardes.
1: La costumbre.
0: Ya la costumbre. Bueno, vamos a estar aquí acompañándole en la tarde de este lunes. Lunes 13 de julio. Mira, uh-huh. Esta semana... Ya, bueno, ya se decidió por el Mundial. Correcto. Ya se vienen los dos últimos partidos, terceros, uh-huh, cuartos lugares, y se viene la final el próximo domingo y se nos va la fiebre futbolística.
1: Se fue el Mundial ya prácticamente.
0: Increíble. Sí. A pesar, al principio de año, todo el mundo, ahí viene el Mundial, uh-huh, viene con todo. Y hoy pues ya...
1: Algo tan esperado, y hoy ya finaliza en menos de una semana.
0: Prácticamente está pasando a la historia ya el Mundial 2026. Correcto. Canadá, Estados Unidos y México. A ver qué tal, a ver quién se lleva la copa.
1: A ver cómo les va.
0: A ver, aquí estamos escuchando parte de lo nuevo, Grupo La Clase, que estará con nosotros el próximo 5 de agosto, allá en el Fiestón Agostino, en el Sombrero Azul, con la música de Edgar Guión y su grupo Tentación.
1: También la música de Sonora Vicentina.
0: Miguel Ángel y su grupo Cariño.
1: Desde San Miguel, Grupo La Clase.
0: Y por supuesto, los éxitos de la orquesta San Vicente. No se lo puede perder, la entrada es de $10 a partir de las 6 de la tarde. Así que póngase las pilas y nos vemos el 5 de agosto con, sí, todo ese musicón. Mientras tanto, aquí está eso. Aquí está Algodón. Esto se llama
1: Nubes de Algodón. La, la, la, la.

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0: Mirá, Josué, estas son otras las agrupaciones que va a estar con nosotros el próximo 5 de agosto allá en el Sombrero Azul.
1: Para poder bailar estos éxitos, cantarlos a todo pulmón, disfrutarlos.
0: Ey, así que ya sabe, si usted va a ir soltera, está disponible, Josué, sí, para bailar hasta de cabeza.
1: Disponible. Yo siento que vamos a subir a un montón de personas ahí a disfrutar al escenario, a bailar.
0: ¡Bárbaro! Sí. Hoy vienen con todo. Ey, que, no, si viera qué oloroso viene hoy. Dice por acá en el WhatsApp, hola fiesta, ¿puedes ponerme la canción de la banda de cuero? Yo no fui. Saludos a Giovanni en Los Ángeles, California. Está la gente, mira, en Los Ángeles disfrutando también de la buena programación de la fiesta. Aparte de lo nuevo, sí, aquí están la banda de cuero y su canción.
1: Yo no fui.
0: Yo no fui.
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0: Seguimos con más música. Te hacemos la invitación a que te reportes con nosotros. Nuestro WhatsApp 76990121. Repórtese. ¿Qué hace en esta hora de la tarde, en este lunes, inicio de semana, 13 de julio del 2026? También a través de la línea 2224-6180. Estamos, a través del 104.9. Recuerde que sin la fiesta no hay vida. Repórtese con nosotros. El WhatsApp totalmente habilitado. Lo repito, 76990121. Coméntenos dónde nos sintoniza, con qué los complacemos, están en la oficina, en su trabajo, llegando a casa, qué hacen en la tarde de el lunes.
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12: Con mucho gusto, ya 5 de la tarde con 5 minutos, 5 con 5.
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0: 5 de la tarde con 10 minutos. Miren, estaba subiendo los volúmenes y que le subo todo el volumen a la cabina. O sea, qué cosa bárbara. Ya me van a venir a decir, Josué, ¿por qué tenías la cabina todo volumen? 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
11: Con mucho gusto, 5:21, 5:21.
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2: El gol más rápido de la historia. El gol más veloz en un mundial lo anotó el turco Hakan Şükür en el Mundial de Corea-Japón 2002. Ocurrió a los 11 segundos de haber empezado el partido contra Corea del Sur. Ni tiempo de acomodarse en la silla les dio a los fanáticos.
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Que tengan una excelente tarde de lunes, 13 de julio del 2026. Nos escuchamos el día de mañana a partir de las 6 de la mañana hasta las 9. Viene con ustedes Claudia Romero con los grandes de la canción. 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Mi nombre es Josué Álvarez.

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